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1: 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Son las 6 de la mañana.

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Son las 11 de la mañana, ¿qué tal? ¿Cómo están? Bienvenidos a Vive Burgos, al programa local de Vive Radio, que durante la próxima hora les va a resumir todo lo que tienen que saber en esta jornada. Hoy es viernes, 24 de julio. Vamos a resumir la actualidad y, como cada día, les vamos a hacer también propuestas interesantes para que disfruten del verano burgalés. Lo haremos a través de las películas que llegan esta semana a las carteleras, a través de nuestra agenda cultural, que está nutridísima hoy, porque la verdad es que el fin de semana se presenta bien interesante en toda la provincia. Y además queremos presentarles a un ingeniero burgalés, un gran emprendedor, que ha puesto en marcha una idea que le llegó justamente en el Observatorio de Lodoso y que le ha llevado a producir y vender más de 600.000 unidades de gafas para observar el eclipse. Y lo ha hecho él solo, ¿eh? En una iniciativa autónoma que, bueno, que les vamos a detallar en el programa de hoy. Estos son nuestros planes que vamos a llevar a cabo con la complicidad de Gonzalo Letona en el control técnico y de sonido. Les manda un saludo. Y al frente del micrófono vamos a estar Alba Carbonell y yo. Empezamos con la portada de este día, repasando la actualidad informativa.

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1: El Ayuntamiento de Burgos confía en tener el proyecto del complejo deportivo en los terrenos de la CLH antes de las elecciones del próximo año. También en página municipal, el grupo Vox denuncia la colocación de contenedores en la zona de carga y descarga de pasajeros de la estación de autobuses en la calle Miranda. El Hospital Universitario de Burgos bate el récord en su lista de consulta en espera y roza las 49.000. El Partido Popular califica de perjudicial para Castilla y León el modelo de financiación económica propuesto por el Estado. Y se ha presentado ya una nueva edición de la Vuelta Ciclista a Burgos con el recorrido de este año, en una cita que recorrerá más de 842 kilómetros repartidos en 5 etapas con la participación de 22 equipos internacionales. Profundizamos en estos titulares a continuación.

0: El Ayuntamiento de Burgos confía en tener el proyecto del Complejo Deportivo Los Terrenos de la CLH antes de las elecciones del próximo año. La portavoz del equipo de gobierno, Andrea Ballesteros, ha desvelado que el ganador del concurso de proyectos, una vez que ya se ha decidido el jurado que los valorará, se podrá conocer en el mes de septiembre. En total han sido 12 los estudios que han presentado para optar a construir este complejo deportivo, que contará con un pabellón cubierto y con campos de fútbol y rugby. La inversión se irá a los 20 millones de euros y se levantará en varias fases. Andrea Ballesteros.
1: Lo que nos ponemos como objetivo como equipo de gobierno es que para finales de este mandato pues esté el proyecto redactado.
0: Por otro lado, la administración local ha impuesto una sanción de casi 9.000 euros a la empresa que gestiona Bicibur por la falta de bicicletas y puntos de préstamo inoperativos. Concretamente, faltan más de la mitad de las bicis que deberían estar disponibles en la ciudad. De las 150, faltan 90. La portavoz del equipo de gobierno ha calificado las infracciones cometidas como muy graves, trasladando lo que debería haberse incorporado, que es la cifra de 40 bicicletas por año.
1: Tenían que incorporar 40 bicicletas al año, bueno, pues de un total de 150 bicicletas que tenía que haber, pues había un total de 40, o sea, faltaban prácticamente 90 bicicletas y además había dos puntos de préstamo inoperativos, en este caso el de la estación de trenes y el de la Casa de la Cultura de Gamonal. Visto que esas alegaciones pues se han estimado parcialmente por esas infracciones muy graves dentro de lo que se incluía dentro del propio pliego, pues la penalización económica finalmente asciende a 8.935 euros.
0: En cuanto a los vestuarios de Payafría, se ha aprobado la adjudicación del proyecto de la redacción de esta obra, aunque la portavoz ha reconocido que por tiempos no será una realidad en esta legislatura. Respecto a la Escuela de Música, Ballesteros ha trasladado que se va a pagar de manera inminente la factura correspondiente al mes de junio, así como la devolución de la garantía. Y sobre la reclamación patrimonial, la portavoz ha reconocido que el ayuntamiento no niega las pérdidas, pero existen diferencias entre lo que pide la empresa y lo que los servicios municipales entienden que debe ser la cantidad abonar. El grupo municipal Vox denuncia la colocación de contenedores en la zona de carga y descarga de pasajeros de la estación de autobuses de la calle Miranda. Su portavoz en el ayuntamiento, Fernando Martínez Acitores, pide que se retiren de manera inmediata, que están provocando atascos de vehículos de manera persistente, además de la mala imagen y los olores que dan los contenedores de basura.
2: Por favor, que el equipo de gobierno retire esta hilera de contenedores. Es que se está dando una imagen pésima de la ciudad, se está causando muchas incomodidades a los viajeros a la hora de llegar a la estación, cargar y descargar, y se incumple con una proposición. ¿De quién ha sido la idea? Sales por la puerta principal de la estación de autobuses y te encuentras con la hilera de contenedores. Maravilloso. Y también, obviamente, desde un punto de vista del olfato. Que se dé solución inmediata.
0: Por otro lado, Martínez Acitores ha avanzado que ha tenido conocimiento de que el equipo de gobierno se va a reunir próximamente con la Junta de Castilla y León para abordar el asunto relativo a la reforma del estadio municipal del plantío. Y respecto a las próximas elecciones municipales en mayo, Fernando Martínez Acitores ha declarado que no sabe si repetirá o no como candidato por Vox, ya que aún es muy pronto desde su punto de vista. El Hospital Universitario de Burgos bate el récord en su lista de consultas en espera y roza las 49.000. La Consejería de Sanidad ha trasladado estos datos y con ellos el UBU iguala a los dos hospitales de Valladolid si sumamos a ambos centros de citas pendientes. De los 29 servicios del hospital en el apartado de consultas externas, más de la mitad, 16 en concreto, tienen a más de un millar de pacientes en espera. Los servicios con mayor número para una primera cita son oftalmología, traumatología, neurología y otorrino en ese orden. Cabe recordar que el Hospital Universitario de Burgos, en el seguimiento de los días y semanas de huelga, ha sido el mayor que en otros hospitales de la región. Caja Viva, Caja Rural y la Fundación Caja Rural de Burgos firman su primer convenio con el Colegio de Enfermería. A través del mismo aportan una ayuda de 3.000 euros. El presidente del Colegio de Enfermería de Burgos, Raúl Soto, ha recordado que la enfermería también es investigación y este tipo de ayudas mejoran directamente la asistencia sanitaria.
3: La aportación económica que hoy recibimos nos permitirá seguir impulsando proyectos formativos y de investigación dirigidos a nuestros colegiados. La enfermería no solamente cuida, la enfermería también investiga. Invertir en la formación continuada y en la investigación es una inversión directa en una mejor asistencia sanitaria.
0: El Partido Popular califica de perjudicial para Castilla y León el modelo de financiación económica propuesto por el Estado. La comunidad recibiría 258 millones de los 20.000 disponibles, un 1,29%. Una cantidad que pone en peligro la prestación de los servicios públicos de la comunidad y la calidad de los mismos. Los populares exigen la retirada de este modelo y crear a partir de cero una nueva negociación con todas las comunidades. La procuradora por Burgos, Marta Arroyo, pide al Partido Socialista de Castilla y León que se oponga a la financiación y no palmotee a su patrón.
4: Vamos a exigir al Partido Socialista de Castilla y León que deje de palmotear a su patrón y que piense un poquito en esta tierra y en su defensa. Y vamos a tratar de hacer ver a los socialistas de Castilla y León que ese camino es erróneo, que es peligroso para los intereses de nuestra tierra y que deben cambiar su rumbo. No puede ser que estemos luchando contra un gobierno, un partido que pone en peligro todos los logros que se han alcanzado en esta tierra.
0: Además, ha mencionado que no aceptarán la condonación de la deuda de las comunidades, que no hace desaparecer la deuda, sino que la divide entre todas las comunidades autónomas, algo que es negativo para Castilla y León, que ha sido responsable de la gestión del gasto público y capaz de mantener el déficit dentro de los límites establecidos. La 48ª edición de la Vuelta Ciclista a Burgos ha presentado su recorrido de este año, una cita que se va a celebrar del 4 al 8 de agosto y que recorrerá más de 842 kilómetros en 5 etapas, con la participación de 22 equipos internacionales, 14 de categoría World Team y 8 de categoría Pro Team. La caravana ciclista, que movilizará más de 1.200 personas acreditadas y más de 220 vehículos con 154 corredores, contará con una cobertura televisiva de 18 cadenas a nivel internacional. Borja Suárez, presidente de la Diputación Provincial de Burgos.
5: Va a tener lugar entre el 4 y el 8 de agosto, va a arrancar en Cumiel de Izán, que celebra 700 años de la publicación del Edicto de Constitución de Villa y que va a acabar en las lagunas de Neila el día de la provincia, el día del patrón de la provincia, ¿no? Por lo tanto, todo en clave muy burgalesa, todo en clave muy internacional también, que es lo que busca la propia Vuelta Ciclista.
0: Suárez ha subrayado que Burgos es la única administración pública del mundo que organiza dos pruebas ciclistas de este nivel, masculina y femenina. La organización de la Vuelta a Burgos está a la espera de la resolución de la Unión Ciclista Internacional, que dará a conocer entre los días 27 y 28 para aspirar a situar la carrera en la máxima categoría del ciclismo mundial. En el 135 aniversario de Diario de Burgos, el periódico patrocinará el maillot de la combatividad que se entrega cada jornada al ciclista más luchador. Estas son las principales noticias que marcan la actualidad de este viernes 24 de julio, pero estamos pendientes también de otras cuestiones que nuestros servicios informativos ampliarán a partir de las 2 de la tarde.
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0: La alcaldesa de Burgos y el delegado territorial de la Junta de Castilla y León inauguran hoy la senda peatonal del barrio de Cortes. En el ayuntamiento se presenta una nueva edición de la Feria de Cerámica Alfabur, que se celebrará del 30 de julio al 3 de agosto en el Paseo del Espolón, mientras que en la sede de la Diputación Provincial hoy se celebra pleno ordinario. Además, hoy viernes estamos pendientes de la Confederación de Asociaciones Empresariales de Burgos y la Asociación de Jóvenes Empresarios, AGE, que firman un convenio de colaboración entre ambas entidades. Lo dicho, a partir de las 2 de la tarde ampliamos estas y otras noticias. Nos ocupamos ahora de la actualidad cultural.
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0: Minuto de Cultura que nos acerca Alba Carbonell. Adelante, Alba.
7: Muy buenos días. El certamen internacional de coreografía Burgos y Nueva York llega a su fin, con la puesta en escena de las obras finalistas que optan a premio y la representación fuera del concurso de la pieza que el coreógrafo Mariano Bermúdez, director del Marcar Dance, ha realizado con los estudiantes del International Summer Dance. La jornada concluirá con el palmarés y la entrega de galardones, con un premiado dotado de 9.000 euros, el segundo con 6.000, el tercero con 4.000 y un quinto premio de 3.000 y 2.000 euros. Además, con motivo del 60 aniversario del rodaje de El Bueno, El Feo y El Malo, se celebrará en el Teatro Gran Casino de Sala de los Infantes una conferencia inaugural del simposio a cargo de Guillermo Oliveira, director documental Desenterrando Sacil, acompañado además por la compositora Celtia Montes. La programación continuará con la proyección de diversos trabajos audiovisuales dedicados al universo cinematográfico de Sergio Leone. Y por último, a la 1:00 p.m. en el Granero tendrá lugar la exposición Caras y Máscaras, una nueva propuesta del artista David López, una exploración visual sobre la identidad y el artificio. López traslada su ojo cíclico al lienzo, consolidando un estilo expresionista de gran fuerza narrativa. Y con esto, NECA, acabamos el Minuto Cultural.
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0: Vamos con la previsión del tiempo.
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0: A esta hora, 11 y 14, se registran 24 grados de temperatura en la capital, valor notablemente más bajo que ayer a esta misma hora. Alba, ¿qué dice la previsión?
7: Pues sí, ENECA, según la Agencia Estatal de Meteorología EMET, se alcanzarán en la capital burgalesa 32 grados, al igual que en Aranda, mientras que en Miranda alcanzarán los 39. La jornada estará marcada por cielos poco nubosos, aumentando la nubosidad a partir de la tarde, sobre todo en la zona norte. Las temperaturas mínimas no sufrirán cambios, mientras que las máximas tendrán un ligero descenso, excepto en la zona del Ebro. La EMET además registra dos avisos amarillos en el condado de Treviño y en el norte de Burgos por altas temperaturas entre las 12 de la mañana y las 9 de la noche.
0: ¿Y el resto del fin de semana, Alba?
7: Pues mira, el resto del fin de semana las temperaturas serán más bajas. Para mañana sábado se esperan en la capital 24 grados, en Aranda 26 y en Miranda un poco más altas, llegando a los 28. La jornada estará marcada por intervalos nubosos, con chubascos fuertes, incluso con granizo. El viento soplará del oeste al norte con probables rachas fuertes. Para el domingo las temperaturas volverán a subir un poco más, con 27 grados en Burgos, al igual que en Aranda, y 29 en Miranda. Habrá probabilidad de bancos de niebla en las montañas del norte. Las temperaturas mínimas tendrán un descenso, mientras que las máximas subirán.
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0: 11 y 16, ¿cómo se circula a esta hora la red de carreteras de la provincia? Justo en la jornada en la que empieza un fin de semana en el que de nuevo veremos incrementada la circulación en la red de carreteras de la provincia, Alba.
7: Pues si tienen previsto desplazarse por carretera, conviene prestar atención a varias incidencias en la red viaria de la provincia. Hay un vehículo detenido en la Nacional 122 a la altura de Nava de Roa. Además, continúan varias obras en varias carreteras. En la A1 permanece un carril cortado en las inmediaciones de Gumiel de Izán. Especial atención también si circulan en la Nacional 120, donde el tráfico se desvía por un carril único con circulación en doble sentido, debido a las obras, por lo que es importante reducir la velocidad y respetar las señalizaciones.
0: 11 y 17, hasta aquí la portada de este viernes, el 24 de julio. Así se presenta el día. Ampliaremos la información, como les hemos anunciado y como saben, a partir de las 2 de la tarde. Ahora seguimos en Vive Burgos con otros temas. Tras la pausa les vamos a presentar a un emprendedor que ha puesto su foco en el eclipse solar. Enseguida les cuento.
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0: Son las 11 y 20 minutos, seguimos en Vive Burgos. Queremos presentarles a un emprendedor y lo vamos a relacionar con el eclipse porque, bueno, todos sabemos que el próximo 12 de agosto se va a producir ese eclipse, que es un acontecimiento extraordinario desde el punto de vista astronómico, que estamos en un punto privilegiado para observarlo. Y hemos abordado esta cuestión pues desde todos los puntos de vista, el astronómico, pero también el científico, el de la salud, y en ese punto es importantísima la protección. Bueno, pues ahí también hay una oportunidad de negocio que ha sabido aprovechar este ingeniero burgalés que vamos a conocer de la mano de Diego Mayor. Adelante, Diego.
1: Buenos días. Aprovechando que se acerca el eclipse que disfrutaremos el 12 de agosto en la provincia de Burgos, vamos a hablar de una historia de emprendimiento relacionada con el tema. Nuño Ibáñez, un joven ingeniero burgalés, decidió dar un giro a su vida dejando atrás su trabajo y creando una empresa especializada en gafas homologadas para eclipses, astronomía visión certificada. Para conocer mejor todo lo que hay detrás de esta idea, estoy con el propio Nuño. Buenos días, Nuño.
2: Buenos días.
1: Trabajaste en la Renault, viajaste por medio mundo, Australia, Asia, y acabaste fundando Astronomía Visión Certificada, si no me equivoco. ¿Cómo tomas cada una de estas decisiones que desencadenan en ser empresario?
2: Bueno, la verdad es todo empieza, bueno, desde pequeño. Las ganas de emprender y las ganas de crear siempre han estado ahí pendientes. Yo creo que empezó cuando era muy joven, iba a la Plaza Mayor de Burgos a cambiar cromos con mi padre y con mi hermano. Ahí empezó un poco lo que es lo que es la negociación, ¿no? En mi primer momento. Luego, bueno, han pasado diferentes etapas en vida en el López de Mendoza, que mucha gente le sonará, si escucha desde Burgos. Ahí, bueno, con un amigo nos juntamos y empezamos a vender fundas de móviles cuando no existía, cuando empezaron las Blackberries en esa época. Y bueno, hay una historia muy graciosa esta historia, porque desde dirección, desde jefatura, nos llamaron y nos dijeron que no podíamos vender fundas de móviles en el colegio, no, en el instituto. Así que bueno, ahí empezó un poco todo a moverse, y después ahí ha sido terminar lo que es los estudios, ¿no?, formales. Terminas el bachillerato, estudias una carrera, ¿no?, ingeniería mecánica. En mi caso siempre ha sido, bueno, un poco lo que decimos, ¿no?, siempre inquieto en intentar emprender o montar algún negocio. Y en esta etapa de estudiar y seguir formándome, tuve otra empresa, por ejemplo, de gestión de pistas de pádel o gestión de negocios para el tema de reservas, de aplicaciones de centros de estética, peluquerías. Y siempre al final me llamaba mucho más eso, que en mis tiempos libres me dedicaba mucho más tiempo a lo que era al emprender, ¿no? Al final era algo que me nacía y que sentía con ganas, ¿no? Al final era como que jugaba un videojuego, pues igual, ¿no? Yo me sentía que podía pasar horas y horas aprendiendo diferentes cosas. En este aspecto, bueno, pues en cierto momento dejé lo que es la empresa tradicional, después de estar en Gala, en Burgos y en Renault, en Valladolid. Ahí decidí, bueno, darme como un año sabático recorriéndome el sudeste asiático, a la vez que estaba un poco emprendiendo, ¿no?, con esto que te comentaba de la aplicación de gestión de pistas de pádel. Y al volver, después de estar todo en el sudeste asiático un año y un año en Australia, decido empezar con esta empresa de gafas de eclipse solar, y la verdad es que nunca me hubiese imaginado que estaría donde soy.
1: ¿Recuerdas el momento en el que pensaste, aquí hay una oportunidad de negocio, en las gafas de eclipse es donde hay de verdad un hueco para mí?
2: Sí, esto surge el verano pasado en mi pueblo, en Lodoso. Ahí hay un observatorio astronómico, y fui una noche de verano con mi madre a ver a mi abuela, que vive allí, y aprovechando que iban a dar una charla en el observatorio, que nos iban a contar y en eso daban un poco sobre las constelaciones, las estrellas, miramos la luna, fuimos y nos contaron que iba a haber un eclipse solar. Al final, un eclipse solar total, sinceramente, yo hasta esa época, hasta ese momento, no sabía muy bien lo que era. Y ahí no lo contaron, pero tampoco le di mucha importancia. Siempre se escucha que hay eclipses y no eres consciente, ¿no?, de bueno, que hay un eclipse lunar, un eclipse parcial, siempre hay un eclipse, ¿no? La luna grande, luna amarilla, bueno, hay un montón de cosas, pero para que me ponga un contexto, yo no era consciente, no soy un aficionado de la astronomía. Entonces, a raíz de ahí surgió un poco lo que es eso, que nos contaron que iba a haber un eclipse total solar, y investigando vimos que, bueno, que de la Diputación de Burgos iban a invitar al rey a ir a Lodoso a ver el eclipse. Mi madre y yo, pues bueno, un poco así, ¿cómo van a invitar al rey, no? Al final es un pueblo bastante pequeño, 45 habitantes viviendo de normal, y ahí es cuando empezamos a investigar y vimos que eso, que era un eclipse muy especial, que se iba a hacer de noche durante 1:40, que hacía 121 años que no ocurría, y viendo esta, bueno, la trascendencia que había, y sabiendo mi madre un poco todo lo que, como me he movido, ¿no?, al final con el tema de negocios, me dijo, bien, Nuño, ¿y por qué no te encargas de conseguir las gafas de eclipse solar para ver el eclipse? Y dije, mamá, acabas de tener la mejor idea del mundo.
1: Y al final se ha podido ver que ha tenido una de las mejores ideas que te han podido dar, pero claro, una cosa es la idea y otra cosa es hacer la realidad. ¿Cómo fueron esos primeros pasos? ¿Llegaste a tener alguna duda en algún momento de dejarlo todo?
2: La verdad es que yo, cuando empecé este negocio, al final, como te comentaba, lo estaba compaginando con mi otro negocio, mi otra empresa de gestión de reservas, ¿no?, centros de estética, peluquerías. Cuando empezó un poco como se empieza, yo creo que en todo negocio, ¿no?, investigando e informándote. Lo primero, sabiendo bien que es una eclipse solar, y luego buscando proveedores. Al final es un tema bastante peliagudo, podríamos decirlo, por la seguridad, ¿no? Y porque al final no es lo mismo, al final te creo una aplicación, o vamos a decirlo, o vamos a llevarlo a un campo más sencillo, una camiseta, ¿no? Te traigo una camiseta, te la estampo, y da igual si te la importo de China o si te la importo de Portugal, donde el algodón es 100% natural. O sea, al final lo notas en la calidad, ¿no?, en los lavados. Pero aquí al final, con el tema de las gafas de eclipse solar, había un grande problema, que era el tema de que una gafa no homologada, es decir, no segura, te puede dejar ciego. Y obviamente, si tú eres el que se encarga de venderla, es un vamos a decirlo, es un grande problema, un problema, vamos a decirlo así. Entonces, en esta situación, estuve buscando varios proveedores, y entre ellos encontré a un proveedor en Estados Unidos, que ahora somos distribuidores oficiales en España de ellos, y son los distribuidores que venden las gafas de eclipse solar a la NASA, ¿no? En la misma fábrica, fabrican las gafas para la NASA, las fabricamos nosotros para nuestro diseño, ¿no? De hecho, por ejemplo, todas las gafas, las más de 600.000 gafas que llevamos suministradas en España, se pueden decir que son las mismas gafas de la NASA con distintos diseños. En este proceso, al final, empezó todo siendo cuando nadie estaba interesado por el eclipse, nadie sabía lo que era el eclipse, nadie le daba la importancia que ahora mismo, a un mes, lo estamos dando, y todo empezó ganando una licitación pública en la que ganamos ganamos una licitación pública del gobierno de Navarra, en el que les teníamos que suministrar 110.000 gafas de eclipse solar. Y ahí empezó todo, ¿no? Para al final ganar esa licitación y ver que al final nuestra gafa era muy segura, muchas otras administraciones públicas nos contactaron porque lo que buscaban era eso, la calidad y la seguridad.
1: Porque, claro, en muy poco tiempo has vendido cientos de miles de gafas, como nos contabas, pero claro, ¿fue en ese momento con la licitación del gobierno de Navarra cuando te diste cuenta del impacto que estaba teniendo la empresa, o ya antes te habías dado cuenta del impacto?
2: La verdad es que no, hasta ese momento no me había dado cuenta, y la verdad es que es muy buena pregunta, y es curioso, ¿no? Porque incluso después de haberla ganado, yo no era consciente de la trascendencia que tenía y la importancia que iba a ser, porque todo esto, claro, estamos hablando de que nadie sabía del eclipse. Eras, vamos a decirlo así, lo digo un poco así en para hacer como siendo un poco así gracioso, yo era el raro del eclipse. O sea, al final nadie le daba, nadie, o sea, al final el eclipse ya, pero si va a durar un minuto, la gente no sabía que duraba dos horas. Que lo que es solo la etapa del momento de ocultación, ¿no?, es cuando se hace de noche, es cuando eso es lo que dura el minuto 40. La gente pensaba que si está fuera lo que es la zona de totalidad, no se ve el eclipse. Y, por ejemplo, hasta en Sevilla, Barcelona, Canarias, el eclipse se ve. O sea, lo único que el sol, en vez de taparse al 100%, se tapa pues al 92%, o en Canarias, que se tapará al 60 o 70, no lo sé exactamente, pero claro, la gente no lo sabía. Entonces era bastante complejo, y yo, claro, en un producto que el mercado no acepta del todo, es complicado, ¿no? Todo esto avanza y me voy dando la importancia cuando a través de la inteligencia artificial creo mi primera página web, y en esa página web yo empiezo a recibir correos de algún ayuntamiento sí que se preocupa porque ha escuchado algo en la diputación, en su diputación, ¿no?, correspondiente, y empieza a hacer las primeras investigaciones. Y ahí es cuando yo veo que la demanda, cada vez yo recibo más mensajes. Al final, esos mensajes al principio, sinceramente, no les daba mucha importancia, porque yo, como comento, estaba en el otro proyecto y era mi tiempo 100% al otro proyecto. Y de vez en cuando yo iba recibiendo mensajes, pero cada vez estos mensajes iban siendo más frecuentes. Al final hablamos a lo mejor de uno a la semana, o de repente dos o tres, o recibía una llamada. Y cuando vas viendo ese progreso, vas viendo que, digamos, que esa curva de mensajes, o esa gráfica, se va aumentando, vas viendo un poco, viviendo, o sea, estuve viendo la demanda que había, y es ahí cuando, bueno, me decidí centrarme en esto, porque, bueno, ha sido momentos de, ahora como estamos ahora mismo, de desbordamiento, ¿no?, de interés que hay.
1: Y por último, ¿qué le dirías a un joven que tiene miedo de emprender y prefiere continuar en un trabajo que realmente al final del día no le está llenando?
2: Pues que es normal, ¿no? Es algo que creo que todos hemos sentido. Yo cuento a todas las personas jóvenes o no tan jóvenes que quieran emprender, que quieran dar el paso, lo primero es si lo sienten. Esa es lo primero que os te puedo contar, ¿no? Al final es, lo tienes que sentir, no es algo de, no, es que quiero, pues mucha gente, ¿no?, se habla de la independencia financiera, o se habla muchas veces de, no, es que no me gusta, o sea, mi trabajo, mi jefe, es, no, o sea, el emprender yo creo que es algo más de sentirlo, es algo más de disfrutarlo, es algo que yo creo que se tiene que tener dentro. Y lo segundo es que ese miedo, ¿no?, que comento, yo también lo tenía, yo lo rompí en mi etapa en Australia. En Australia, ser autónomo es gratis, no tienes que pagar cuota autónoma. Entonces, la primera barrera de pagar los 85 euros que pagas de cuota reducida de autónomos, pues ya no los tienes que pagar, ¿no? Y lo segundo es que el IVA, todo el IVA que tú ganes hasta los 35.000 euros, más o menos quiero recordar que eran, te los ingresabas. Es decir, es como que tienes un plus, porque estás ingresando más dinero del que en España, por ejemplo, deberías ingresar. Que de hecho, creo que en España esa normativa la están cambiando, la van a cambiar. Pero bueno, entonces con estas dos cosas, emprender era mucho más fácil. Y yo en Australia, en mi época, cuando estuve allí, emprendí de todo. O sea, estuve trabajando de Uber Eats, eres autónomo. Una vez que te das de alta como autónomo en Uber Eats, trabajé de pintor, de electricista, moviendo muebles. Al final, fue un poco como un juego, ¿no? En el aspecto de, estoy aquí, voy a salir un poco de lo que es la empresa tradicional, no me quiero meter en ingeniería de nuevo, voy a, bueno, a probar distintas cosas. Y cuando me di cuenta de eso, me rompí una barrera mental bastante grande, que cuando llegué a España dije, si España es lo mismo. De hecho, incluso a veces veo que digo, España a veces es incluso mejor, porque si la gente tiene más miedo por todo el miedo que meten de emprender, de todos los riesgos y todo, hay menos emprendedores, por lo tanto, hay más oportunidades. Entonces, esto es un proceso que yo creo que tienes que ir rompiendo poco a poco. No es fácil, pero es poco a poco, es pasito a pasito. Y luego te das cuenta que todos esos pasos que has avanzado y que has conseguido no han sido tan difíciles. Entonces, ahí es cuando, bueno, te sientes realizado en tu día a día y nada, a todo el mundo que sienta eso, que tiene ganas, le digo que instale CloudCode ahora mismo, pague la licencia de 20 euros. Es una inversión, nos salimos un día a cenar, es lo mismo que una cena, e investigue cómo instalarlo, y cualquier cosa, estoy encantado de siempre, cualquier duda que tengan, me podéis encontrar en las redes, a través de mi Instagram, LinkedIn o incluso a través de nuestra página web, Astronomía Visión Certificada, y qué menos que ayudar a cualquier joven, no tan joven, pero que tenga ganas de emprender, a romper estas barreras y lanzarse.
1: Pues yo ya lo habéis escuchado, unos consejos que a Nuño personalmente le han servido y ha conseguido lanzar pues Astronomía Visión Certificada entre uno de estos emprendimientos que ha llevado a cabo a lo largo de los años. Simplemente darte las gracias, que siga habiendo eclipses y te siga yendo bien, y que decir a todas las personas que quieran unas gafas de eclipse, pues que Astronomía Visión Certificada las pueden obtener, ¿no?
2: Así es. En Burgos pueden pasarse por las oficinas o en distintos puntos que tenemos, pero si no, cualquier otra persona de fuera puede comprarlas a través de la página web, y así lo hacemos desde una unidad para particulares como para asociaciones de vecinos, pueblos, ayuntamientos, cualquier cosa. En Astronomía Visión Certificada lo tiene.
1: Pues muchísimas gracias, Nuño, por estar aquí con nosotros.
2: Muchas gracias por vuestra invitación.
0: Gracias, Diego. Gracias, Nuño. La verdad es que es una historia de emprendimiento, de éxito y de visión, nunca mejor dicho. Bueno, es uno de los elementos imprescindibles para observar el eclipse, que es algo que, por otro lado, está marcando la actualidad desde muchos puntos de vista. Así que volveremos sobre esa cuestión antes del 12 de agosto. Ahora nos tenemos que ir al cine. Una pausa y estrenos.
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0: Primera pista de los temas que vamos a abordar en los próximos minutos. Bueno, como cada viernes, vamos a hablar de cine porque es la jornada en la que se incorporan nuevas películas a la cartelera. ¿O no? Porque esta semana es excepcional. Ahora les cuento. El caso es que el protagonista, sin duda, a nivel mundial además, va a ser Spider-Man, una nueva entrega de esta saga que aterriza esta semana en las carteleras. Aunque podríamos decir que esta es una semana de parejas con química, que es algo que en el cine funciona mucho y lo vamos a ver en distintos formatos. Bueno, de todo ello vamos a hablar como cada semana con la gerente de los cines Van Golem, Alicia Alonso. Alicia, buenos días.
1: Muy buenos días. Yo creo que ha sido muy acertado. Esta semana tenemos películas de matrimonios o películas de parejas, ¿no?
0: Eso es. De parejas de actores, de química en la pantalla, es. Porque a veces las parejas surgen durante los rodajes, ¿eh? Hay muchos casos y luego se llevan a la vida real. Bueno, vamos a empezar hablando de Spider-Man. Yo decía, Alicia, que los viernes es el día de estreno, pero hay excepciones. Cuando se producen, bueno, pues determinadas festividades se adelantan los estrenos, como es lógico. Y luego cuando el estreno es un evento mundial, como el caso de Spider-Man, ¿no?
1: Sí, alguna superproducción pues que intentan pues que todo el mundo lleguemos a la vez para que no haya spoilers, para que no comenten, pues vaya, en Estados Unidos gente que la haya visto y te diga tal. Entonces pues intentan estrenarla en todos los sitios a la vez. En este caso se estrena el miércoles. Y bueno, pues es una campaña también para que todos estemos ahí pendientes de la película.
0: Aunque Alicia, yo tengo la sensación entre que los dos protagonistas están también en la Odisea y que llevamos hablando de o viendo promo de Spider-Man tanto tiempo, parece que ya estaba y no la hemos visto todavía.
1: Es verdad, la verdad es que al final Zendaya y Tom Holland les vemos tanto y están, pues como igual bien dices, en la promoción de la Odisea, pues les estamos viendo y sabemos que van a estar en Spider-Man. Al final, nosotros aquí los carteles de promoción de Spider-Man les tenemos desde hace un montón de tiempo. Sí, la verdad es que se está haciendo largo y parece que ya la teníamos desde hace tiempo. Pues no, hasta el miércoles no la podemos ver.
0: Bueno, pero es una de esas pelis esperadas a la vez, que tiene mucho interés, que implican un gran despliegue técnico y eso influye en dos aspectos. El disfrute sin duda en la gran pantalla, pero también en el desarrollo de la industria. Estas películas contribuyen a eso, a que técnicamente avance mucho el cine. ¿Qué Spider-Man vamos a ver en esta ocasión?
1: Pues en este caso vamos a ver un Spider-Man que está solo. Está viviendo la vida un poco alejado de los demás porque bueno, ha sufrido, ha tenido que hacer un gran esfuerzo para salvar al mundo de un desastre muy grande. Entonces ha elegido salvarles y quedarse solo porque todo el mundo se ha olvidado de Peter Parker. Entonces está viendo a todos sus amigos cómo están viviendo la vida sin él. Pero también estamos viendo a un Peter Parker, en este caso a un Spider-Man, porque es la araña la que está mutando, cómo sufre una mutación. En estos casos de mutación, él es justo cuando está más débil, entonces luego le vamos a ver reforzado con, que esto a los fans les encanta, con la telaraña orgánica. Por fin ya no va a necesitar tirar estos aparatos que se ponían en las muñecas para tirar la telaraña, sino que lo va a tener orgánico. Bueno, va a tener más sentido, más fuerza y va a haber unos villanos increíbles con los que va a luchar. Está muy bien porque por un lado tiene mucho sentimiento porque a él le vemos ver pues a MJ, que está haciendo su vida de otra manera, a su amigo, pero están sin él. Pero aún así,
0: claro, es un poco el sacrificio que hace el héroe, ¿no? Por el bien de la humanidad, pero lo que le afecta a él también personalmente, ¿no? No vemos una persona, vemos a alguien

0: vulnerable también, y eso es interesante.
1: De hecho, es muy vulnerable porque está solo y es la vez que quizás lo está llevando peor. Bueno, luego tiene también momentos muy entretenidos, como cuando se encuentra con Punisher. A mí Punisher es uno de esos superhéroes o héroes que más gracia me hacen, porque es muy macarra. Entonces se encuentra con él y hay unas escenas muy divertidas. Le tapa la boca, está entretenido, luchan, y bueno, van a tener que luchar con Hulk, que se ha desmadrado también y es demasiado grande para los dos. A ver, eso, ¿tiene escenas? Pues de todo tipo, pues escenas divertidas que nos va a aparecer cuando está encontrando sus nuevos poderes. Bueno, pues a veces, ya sabes, Peter Parker es un chaval joven, mete la pata, pide perdón así como muy inocentemente, y escenas de lucha muy fuertes, que también esto le va a gustar a los que les gustan las escenas de acción. Y bueno, pues eso, el sentimentalismo de los amigos, del amor, está muy, muy bien. Yo creo que tiene de todo.
0: Es una peli de entretenimiento, claro, porque de eso se trata, pero bueno, que tiene muchas capas. Vamos a escuchar un poquito del sonido, aunque esto es ese tipo de pelis que es visualmente mucho más potente, porque bueno, pues tiene imágenes espectaculares, pero suena así.
2: No me lo creo, nuestro primer día en el MIT. MJ, venga, finge que no estás más contenta de lo que has estado en tu vida.
3: No puedo.
2: ¡Ah, lo sabía!

0: Hola, me llamo Peter Parker. No os acordáis de mí, pero antes nos conocíamos. Iba a pasar algo muy malo y la única forma de impedirlo fue hacer que todo el mundo se olvidara de mí. Porque no solo soy Peter Parker, soy Spider-Man.
1: Bueno, pues esta es una nueva entrega de Spider-Man, Brand New Day. A mí me gusta mucho a Tom Holland como Spider-Man, Alicia. Han pasado muchos por este papel y no sé, me parece un muy buen candidato que además defiende esas otras facetas del personaje de forma muy interesante. Y luego está la química entre Tom Holland y Zendaya, claro.
2: Y Zendaya, sí. Yo creo que Tom Holland pues tiene un aspecto muy juvenil, muy inocente, que también es lo que se busca en Spider-Man, porque al final él no es Iron Man, no es un señor adulto que tiene mucho dinero, muchos recursos, sino que es un chaval que le ha pasado esto. De hecho, estaba en el instituto cuando le picó la araña, entonces pues eso, vemos un chaval como inocente que le está desbordando quizás en momentos lo que tiene. Y desde luego con Zendaya, que también pues es otra chavala, que de hecho este año empieza en la universidad, la vemos en el MIT, tal. Bueno, pues eso, tienen una química increíble y yo creo que el personaje les pega muy, muy bien.
1: Bueno, pues se conocieron en un rodaje, han terminado casándose, no sé si casándose o no, pero lo cierto es que son pareja también en la vida real, los protagonistas de la siguiente apuesta, en este caso de producción española. Me refiero a Salva Reina y Kira Miró, que protagonizan Tres de Más. Y ese es uno de los alicientes de la peli, ¿no, Alicia? Justo la química entre ellos.
2: Sí, además se ve muy bien, o sea, se ve que ellos haciendo la pareja que hacen se sienten muy a gusto, pues porque verdaderamente son pareja, y entonces eso es lo que le da también fuerza a esta película, que por cierto, muy, muy divertida.
1: Sí, es una comedia española. Bueno, la historia es un poco un matrimonio así muy guay, ¿no? Que
2: eso es, pareja es que son super guapa, super moderna, exitosa, y que odia a los niños, no quieren tener hijos, obviamente, pero es que no les gustan tampoco, no es que no les quieran tener, pero bueno, luego hacen cariñitos a los niños, no, es que no les gustan para nada, para nada, para nada. Y bueno, pues típico de comedia que ya hemos visto en muchas ocasiones, un recurso muy usado, maldición, engaño, cosas que pasan, pues a veces hemos visto rayos y cosas, pues bueno, pues
1: sí, intercambios de cuerpos, ¿no? En personalidad, eso pues es. En este caso les toca una familia. Lo contamos así sonoramente en el tráiler y ahora seguimos, Alicia.
3: ¿Por qué crees que la gente que tiene hijos está amargada?
4: Tengo que ir a recogerle.
3: ¿Otra vez?
5: Esto es un restaurante serio. Only adults. Mi hijo come de todo.
3: ¿Ah, sí?
5: ¿Me apetece hueva de cangrejo con crema de ortiguilla?

0: días de volei.
1: Todo bien.
2: Mamá.
3: Hola, ¿qué tal?
4: Estamos en una maldición. Acuérdate,
5: mi hermana como poseída.
4: La cigüeña siniestra.
6: Julia, ¿qué haces?
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8: Ha llegado a su destino.
9: Castillo Bocadillo.
10: Bueno, de pronto esta pareja tan exitosa, que tiene una vida sin hijos y sin intención de tenerlos, a través de una maldición, amanece con no uno ni dos, sino tres hijos y bueno, y una vida completamente diferente, ¿no? Eso claro. Genera unas situaciones muy cómicas y de eso va la peli.
11: Eso es, de repente tienen que gestionar la paternidad, que no tenían intención de hacerla, llevarles al cole, todo el tipo de cosas que requiere esta paternidad. Bueno, y ahí van a surgir todos los enredos que vamos a ver, porque al principio reniegan de qué nos está pasando, esto es horrible, les odiamos y les repelen los niños. Luego dicen, claro, a ver, ¿cómo hacemos esto? Igual es que tenemos que aprender la lección de que los niños nos tienen que caer bien. Pues venga, vamos a fingir que nos caen bien. Y entonces es muy divertida. Bueno, todas estas comedias al final sabemos cómo van a ir, sabemos cómo van a acabar y nos gustan igual porque son muy entretenidas, la diversión está asegurada y, como tú has dicho, entre Salva Reina y Kira Miró hay una química excepcional que bordan siendo pareja y los niños están muy entretenidos, muy graciosos. Hay un niño que es súper adorable, el niño que está en medio, es entretenidísima. Nos va a gustar mucho.
10: Bueno, pues es una propuesta familiar, Spiderman el miércoles y luego pues las propuestas de Opera Fest y de Golem Verano que también nos dan otro tipo de cine en estos meses estivales. Así que oferta no falta, disfrutamos mucho en el cine y se está bien fresquito. Así que Alicia, gracias por las recomendaciones. Hasta la semana que viene.
11: Muchas gracias, un beso, chao, adiós.

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0: Nos acercamos a las 12 y al final de nuestro tiempo, pero antes queremos acercarles algunas propuestas, planes de fin de semana. La verdad, la agenda está bien nutrida. Alba Carbonell, ha costado elegir cosas porque el tiempo es limitado, Alba. Así que, ¿qué nos propones? ¿Qué selección haces?
1: El legado romano sigue muy presente entre nosotros y por ello se ha adelantado el inicio del Festival de Verano de Clunia para hacerlo coincidir con la celebración de la Furnilalia, antigua festividad romana dedicada a Furrina, diosa de las matinales y las aguas subterráneas. Desde hoy, 24 de julio, hasta el 2 de agosto, el festival reunirá a destacadas compañías en una programación variada que combina danza, circo, teatro y musical. Además, Clunia Cerca de Ti volverá a llevar la cultura a los municipios del entorno, con una atractiva programación gratuita de espectáculos de calle. Completan el programa las visitas arqueoteatralizadas y los talleres arqueológicos dirigidos al público infantil. Hoy, a las 10 menos cuarto, estará programado un espectáculo de danza española que propone un recorrido coreográfico por las raíces culturales de nuestro país. Habla de la memoria, la tradición y del vínculo que mantenemos con la tierra que nos ha formado. El folclore y la danza estilizada se combina para mostrar cómo la tradicional puede renovarse sin perder su esencia. Además, Belorado celebra su 13ª edición de la Noche Blanca. Desde las 10 de la mañana hasta la 1 de la madrugada, las calles de la localidad se llenarán de actividades para todos los públicos, con una programación que invita a disfrutar de un día diferente a través de la cultura, los espectáculos y el ambiente festivo.
0: En la jornada del sábado, Noche Blanca en Belorado, sábado 25. Alba, ¿algún apunte más en la agenda que acercarnos?
1: Pues también este fin de semana empezará el Festival Río Seco en el Valle de las Merindades con una propuesta cultural, familiar, participativa y sostenible que integra artes escénicas, patrimonio histórico, patrimonio natural, economía local y turismo activo. Es un festival, pero es más que un festival, porque no solo habla de música, teatro y danza, sino también hay talleres, visitas guiadas o juegos tradicionales entre su amplia oferta. A las 5:30 tendrá lugar el espectáculo Cartas para ti. No es solo un espectáculo de danza, sino que también es una obra de arte que busca visibilizar y reivindicar el papel de la danza en la inclusión de personas con discapacidad. Y a las 7:30 la actuación del cantante Peu Garmilla, un joven compositor burgalés que publicó su primer disco Migas de Sueño, un trabajo que recoge las primeras 17 canciones que compuso en su vida.

0: También nos cuenta un poco María José Romero, miembro de la Asociación 2030 Cultura y Gestión.
1: Es único por varios aspectos, porque es familiar de forma real. Todos los espectáculos están destinados para todos los públicos, pero de verdad, en los espectáculos, en los conciertos que tenemos para bebés, los papás o los hermanos mayores lo disfrutan igual, o de otra manera, pero lo disfrutan, no se aburren.
2: Pues con la música de Vive Río Seco, que arranca hoy y se desarrolla durante todo el fin de semana en el monasterio de Río Seco, nos despedimos. Volvemos a encontrarnos el lunes a eso de las 11. Hasta entonces, espero que disfruten mucho del fin de semana. Recuerden que tienen una nueva cita con la información local y provincial a las 2 de la tarde. Y que propuestas no faltan para disfrutar del fin de semana. Así que volvemos a encontrarnos el lunes. Un beso.

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1: ¿Qué tal? Buenas tardes. España pide ayuda a la Unión Europea ante la oleada de incendios forestales que están quemando varias zonas del territorio nacional. El Gobierno ha solicitado la activación del Mecanismo Europeo de Respuesta a petición de la UME y ha requerido al menos 4 medios aéreos de extinción de ala fija para la extinción de los fuegos que están afectando especialmente a la Comunidad de Madrid y a la provincia de Ávila. Grecia ya ha aceptado la petición ofreciendo 2 aviones a nuestro país. Debido a esta situación, el Gobierno declaró anoche la emergencia de interés nacional a petición de la Comunidad de Madrid, donde están sufriendo los incendios de Villa del Prado y San Martín de Valdeiglesias. En Ávila, el incendio de Burgondo alcanzó ayer el nivel 2 del índice de gravedad potencial. Palabras del Ministerio del Interior, Fernando Grande Marlaska, tras la reunión de esta mañana del CECOD.
2: Hoy es el día crítico por las condiciones climatológicas y las previsiones atmosféricas que nos ha permitido la EMET. Mañana mejoran ligeramente. Hoy es un día crítico, es un día, como he dicho, absolutamente complejo y complicado para poder hacer frente a estos incendios.
1: En la Comunidad de Madrid han sido evacuadas más de 10.000 personas debido a 3 incendios, uno en Villa del Prado, otro en San Martín de Valdeiglesias y también el de Castilla-La Mancha, en Almorós, Toledo, que aunque se encuentra en fase de estabilización, se mantienen las medidas preventivas. Castilla y León ha amanecido hoy con 9 incendios activos, 4 de especial gravedad, entre los que preocupa especialmente el de Burgondo, en Ávila, con 3 localidades confinadas y más de 1.500 personas evacuadas entre este municipio, una urbanización del Tiemblo y el núcleo de turismo rural. Este incendio destaca por su especial virulencia, ya que ayer por la tarde avanzó a una velocidad de 30 kilómetros en 40 minutos y las llamas entraron en la Reserva Natural de Valle de Iruelas, donde habita una de las principales colonias de buitre negro que ha quedado totalmente arrasada. En IGR2 también se encuentra el incendio de Murias de Ponjos, en la provincia de León. Como consecuencia de las llamas, la Guardia Civil ha desalojado a cerca de 40 personas de las localidades de Andarraso, Rosales y Folloso, que han sido evacuadas y realojadas en las escuelas de Riello. Y en clave internacional, Donald Trump ha anunciado nuevos aranceles de entre el 10 y el 12,5% a las importaciones procedentes de 60 países y economías, entre ellos España. Continúan escuchando la sintonía de Vive Radio.

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0: Son las 2 de la tarde.
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3: Buenas tardes, conocemos la información de Burgos en este viernes 24 de julio. La senda peatonal y ciclista que une el barrio de Corte con el Boulevard ya es una realidad. La alcaldesa de Burgos, Cristina Ayala, ha inaugurado esta obra que ha supuesto un coste de 800.000 euros, de los cuales 650.000 han sido aportados por la Junta de Castilla y León. Por ese tramo, a partir de ahora, solo existe un carril de circulación para vehículos en sentido descendente, por lo tanto, solo se podrá acceder con coche al barrio a través de la circunvalación Bu30 o atravesando el barrio del Crucero. Ayala señala que el equipo de gobierno ejecuta realidades para todos los barrios de la ciudad, tal y como se propusieron al inicio de la legislatura.
4: Lo que se trata cuando se trata de hacer obras que mejoran la ciudad y dentro de esa inversión que está haciendo nuestro equipo de gobierno y dentro de esos 60 millones tan comentados, ¿no? Aquí ven que hablamos de realidades, hablamos de obras que los vecinos inauguran y que lo inauguran y lo estrenan pues para todos los barrios de la ciudad, que ese es un poco pues el objetivo que se marcó este equipo de gobierno cuando empezó hace 3 años sumando.
3: Respecto al único barrio de la ciudad que todavía no tiene acceso peatonal, el de Villatoro, la alcaldesa ha indicado que las obras ya han comenzado y la previsión apunta que estén acabadas antes de las elecciones municipales de mayo del año que viene. La Confederación de Asociaciones Empresariales de Burgos y la Asociación de Jóvenes Empresarios firman hoy un convenio de colaboración para reforzar el apoyo a quienes quieran poner en marcha una empresa en la provincia mediante un servicio integral de asesoramiento, formación y acompañamiento. El acuerdo, con una vigencia inicial de 1 año, permitirá ofrecer atención personalizada desde la casa del empresario, tanto de forma presencial como telemática, y acercar recursos especializados a emprendedores de toda la provincia. El presidente de FAE Burgos, Ignacio San Millán, celebra que AGE vuelva a la casa del empresario.
5: Este acuerdo tiene un significado especial porque llega en un momento importante para ambas organizaciones. Este verano, AGE ha regresado a la casa del empresario. Compartir de nuevo sede facilita el trabajo diario, acerca los servicios y, sobre todo, refuerza una colaboración que nunca ha dejado de existir, pero que ahora adquiere un nuevo impulso.
3: El presidente de AGE, Mario Pérez, ha hecho hincapié en que este acuerdo presta especial atención al medio rural y a sus emprendedores.
6: La cobertura al mundo rural que has apuntado me parece tremendamente importante y por eso también este convenio tiene en mente a todas esas personas que están en entornos rurales más o menos, con más o menos habitantes, que vamos a darles cobertura también.
3: Las previsiones para el primer año pasa por atender entre 50 y 75 iniciativas empresariales. La Junta de Gobierno de la Diputación de Burgos prorroga el contrato de servicio de ayuda a domicilio por 1 año para los municipios de menos de 20.000 habitantes de la provincia. Esta medida supone una inversión que supera los 7,3 millones de euros. En el pleno de esta mañana, la proposición presentada por el Grupo Popular para garantizar la conectividad digital en el medio rural de la provincia ha salido adelante con el apoyo de los populares y Vox y la abstención del PSOE. En cambio, la proposición del PSOE para la elaboración de un plan provincial de adaptación al calor y la creación de refugios climáticos en los municipios de la provincia de Burgos ha sido rechazada por PP y Vox al entender que en los pueblos ya existen zonas arboladas y lugares como las iglesias que lo garantizan. La 48 edición de la Vuelta Ciclista a Burgos presentó el recorrido de este año en una cita que tendrá lugar del 4 al 8 de agosto y que recorrerá más de 842 kilómetros repartidos en 5 etapas con la participación de 22 equipos internacionales, 14 de categoría World Team y 8 de categoría Pro Team. La caravana ciclista, que movilizará a más de 1.200 personas acreditadas, más de 220 vehículos con 154 corredores y que contará con la cobertura televisiva de 18 cadenas a nivel internacional. Borja Suárez es el presidente de la Diputación Provincial de Burgos.
7: Va a tener lugar entre el 4 y el 8 de agosto, va a arrancar en Cumiel de Izán, que celebra 700 años de la publicación del edicto de constitución de Villa y que va a acabar en las lagunas de Neila el día de la provincia, el día del patrón de la provincia, ¿no? Por lo tanto, todo en clave muy burgalesa, todo en clave muy internacional también, que es lo que busca la propia Vuelta Ciclista.
3: Suárez subrayó que Burgos es la única administración pública del mundo que organiza 2 pruebas ciclistas de este nivel, tanto masculina como femenina. La organización de la Vuelta a Burgos está a la espera de la resolución de la Unión Ciclista Internacional, que se dará a conocer entre los días 27 y 28 para aspirar a situar la carrera en la máxima categoría del ciclismo mundial. En el 135 aniversario del Diario de Burgos, el periódico patrocinará el maillot de la combatividad que se entrega cada jornada al ciclista más luchador. Y última hora, el Burgos Club de Fútbol cierra el fichaje de José Grajera Amado, el futbolista español centrocampista procedente del Español de Primera División Española. Continúan con la información en Vive Radio.

0: ¿Qué tal? Buenas tardes. España pide ayuda a la Unión Europea ante la oleada de incendios forestales que están quemando varias zonas del territorio nacional. El gobierno ha solicitado la activación del Mecanismo Europeo de Respuesta a petición de la UME y ha requerido al menos 4 medios aéreos de extinción de ala fija para enfrentarse a los fuegos que están afectando especialmente a la Comunidad de Madrid y a la provincia de Ávila. Bruselas ha explicado que ya ha movilizado 2 aviones con base en Grecia y otros 2 estacionados en Italia, además del servicio de imágenes por satélite Copernicus, y ha subrayado que mantiene preparados otros recursos comunitarios, entre ellos una reserva de 777 bomberos. Los incendios forestales han quemado hasta el momento un total de 114.000 hectáreas forestales desde el inicio del año, frente a las 24.000 del mismo periodo de 2025. Hasta este viernes se han registrado, en lo que va de año, 29 grandes incendios forestales, una veintena más de la media de la última década en el mismo periodo. Fernando Grande Marlaska, ministro del Interior.
1: Hoy es el día crítico por las condiciones climatológicas y las previsiones atmosféricas que nos ha permitido la EMET. Mañana mejoran ligeramente. Hoy es un día crítico, es un día, como he dicho, absolutamente complejo y complicado para poder hacer frente a estos incendios.
0: Debido a esta situación, el gobierno declaró anoche la emergencia de interés nacional a petición de la Comunidad de Madrid, donde están sufriendo los incendios de Villa del Prado y San Martín de Valdeiglesias. En Ávila, el incendio de Burgondo alcanzó ayer el nivel 2 del índice de gravedad potencial. Este fuego, declarado en la comarca abulense del Tiemblo, ha calcinado ya algo más de 9.000 hectáreas desde que se iniciara el miércoles, por causas que todavía se desconocen. Hay varias localidades confinadas y más de 1.500 personas evacuadas. Este incendio destaca por su especial virulencia, ya que ayer por la tarde las llamas entraron en la reserva natural de Valle de Iruelas, donde habita una de las principales colonias de Buitre Negro, que ha quedado totalmente arrasada. El humo ha obligado a confinar los municipios de Burgondo, Navaluenga y El Tiemblo, pero también a evacuar la urbanización de La Atalaya, en esta última localidad, y un núcleo de turismo rural del Valle de Iruelas. El presidente de la Junta, Alfonso Fernández Mañueco, ha comparecido hace unos minutos desde el puesto de mando avanzado en el incendio de Burgondo.
2: Saben que la situación, como estaba previsto, es complicada por las fuertes rachas de viento. Estamos poniendo todos los medios a disposición, en perfecta colaboración, cooperación y unidad de todas las administraciones contra el fuego. Quiero también destacar la colaboración de la Diputación Provincial. Está por aquí.
0: En la Comunidad de Madrid, los incendios de Villa del Prado y San Martín de Valdeiglesias siguen fuera de control, aunque se ha limitado su avance durante las últimas horas. Se han quemado unas 6.000 hectáreas en el incendio forestal que asola el suroeste de la región, que ya es solo uno después de que ambos frentes se hayan unido. Se ha cumplido, por tanto, uno de los escenarios previstos por los técnicos, la unión del incendio procedente de Almorox, en Toledo, y el originado por un vehículo incendiado en San Martín de Valdeiglesias. Desde el gobierno madrileño señalan que el siguiente escenario que preocupa a los servicios de emergencia es la posible entrada en la comunidad madrileña del incendio abulense de Burgondo, aunque han precisado que en un principio no se espera que esto ocurra en las próximas horas. Además, la Dirección del Operativo contra el Incendio Forestal, que afecta al suroeste de la Comunidad de Madrid, ha ordenado este viernes la evacuación de los municipios de Chapinería, Navas del Rey y Colmenar del Arroyo ante el avance de los focos del fuego. Más de 10.000 personas han sido evacuadas en la zona ante el peor incendio de la historia de Madrid, en palabras de la presidenta de la comunidad, Isabel Díaz Ayuso. En Castilla y León, en IGR2, también se encuentra el incendio de Murias de Ponjos, en la provincia leonesa. Como consecuencia de las llamas, la Guardia Civil ha desalojado a cerca de 40 personas de las localidades de Andarroso, Rosales y Folloso, que han sido evacuadas y realojadas en las escuelas de Riello. Y fuera de nuestras fronteras, Donald Trump ha anunciado nuevos aranceles de entre el 10 y el 12,5% a las importaciones procedentes de 60 países y economías, entre ellas nuestro país, entre ellas la economía española. Continúa la sintonía de Vive Radio.

0: 2:11 de la tarde, están escuchando la sintonía de Vive Castilla y León en este viernes 24 de julio del año 2026, en el que les vamos a acompañar hasta las 3. 50 minutos tenemos por delante para contarles todo lo que está pasando y todo lo que va a ocurrir hoy en la comunidad. 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Noticias de este viernes 24 de julio. Paula Rebollo, buenas tardes.
1: Buenas tardes.
0: España pide ayuda a la Unión Europea ante la oleada de incendios forestales que están quemando varias zonas del territorio nacional. El gobierno ha solicitado la activación del mecanismo europeo de respuesta a petición de la UME y ha requerido al menos 4 medios aéreos de extinción de ala fija para enfrentarse a los fuegos que están afectando especialmente a la Comunidad de Madrid y a la provincia de Ávila. Bruselas ha explicado que ya ha movilizado 2 aviones con base en Grecia y otros 2 estacionados en Italia, además del servicio de imágenes por satélite Copernicus, y ha subrayado que mantiene preparados otros recursos comunitarios, entre ellos una reserva de 777 bomberos. Los incendios forestales han quemado hasta el momento un total de 114.000 hectáreas forestales desde el inicio del año, frente a las 24.000 del mismo periodo de 2025, según datos facilitados por el Gobierno Central. Hasta este viernes se han registrado, en lo que va de año, 29 grandes incendios forestales, una veintena más de la media de la última década en el mismo periodo. Fernando Grande Marlaska, ministro del Interior.
2: Hoy es el día crítico por las condiciones climatológicas y las previsiones atmosféricas que nos ha transmitido la EMET. Mañana mejoran ligeramente. Hoy es un día crítico, es un día, como he dicho, absolutamente complejo y complicado para poder hacer frente a estos incendios. Evidentemente, el objetivo prioritario, como he dicho, primero son las personas, los núcleos urbanos, y en segundo lugar, también y prioritario, pero también a esos fines, es evitar la confluencia de esos incendios. Ese es nuestro objetivo fundamental y lo sigue siendo desde el día de ayer, desde que se asumió la dirección de la emergencia. Si hubiera una confluencia, esperemos que no ocurra, evidentemente la situación es mucho más compleja. El incendio se convierte en algo mucho más virulento, más agresivo, porque confluyen dos fuerzas destructivas, por así decirlo. Entonces,
0: debido a esta situación, el Gobierno declaró anoche la emergencia de interés nacional a petición de la Comunidad de Madrid, donde están sufriendo los incendios de Villa del Prado y San Martín de Valdeiglesias.
1: En Ávila, el incendio de Burgondo alcanzó ayer el nivel 2 del índice de gravedad potencial. Al respecto, hoy hemos conocido que el Ministerio del Interior activó la emergencia nacional en Ávila sin que lo solicitara la Junta de Castilla y León. Grande Marlaska ha explicado que se extendió la petición de Madrid a la provincia bulense para mantener la unidad de actuación. El presidente del Gobierno, Pedro Sánchez, quien esta mañana ha presidido una reunión para analizar la situación, ha calificado de dramática la situación que se está viviendo en España por los incendios y ha recomendado mucha precaución, seguir las indicaciones y evitar riesgos.
0: El incendio forestal de Burgondo, en la comarca bulense del Tiemblo, ha calcinado ya algo más de 9.000 hectáreas desde que se iniciara este fuego el miércoles por causas que se desconocen. Hay varias localidades confinadas y más de 1.500 personas evacuadas.
1: Este incendio destaca por su especial virulencia, ya que ayer por la tarde las llamas entraron en la Reserva Natural de Valle de Iruelas, donde habita una de las principales colonias de buitre negro, que ha quedado arrasada. El humo ha obligado a confinar los municipios de Burgondo, Navaluenga y El Tiemblo, pero también a evacuar la urbanización La Atalaya, en esta última localidad, y un núcleo de turismo rural de Valle de Iruelas, junto con 2 casas rurales y un camping. Y por la noche se ha evacuado una residencia de mayores.
0: Este viernes, el ministro del Interior ha comparecido desde el puesto de mando avanzado de Cenicientos en Madrid, donde sigue la evolución del fuego en la comunidad madrileña y en la provincia de Ávila. Desde allí, Grande Marlaska ha avanzado que presidirá esta tarde, a partir de las 8, una nueva reunión del Comité Estatal de Coordinación y Dirección del Plan Estatal de Emergencias desde el puesto de mando avanzado de Navaluenga en Ávila para hacer una evaluación de la situación de los incendios.
2: Pues en Ávila se nos ha comentado, en la zona de Ávila, el de Burgondo, de algo más de 9.000 hectáreas al momento actual. En estos parámetros, durante toda la noche, lo que se trata, y durante esta mañana, fundamental y esencialmente, es de evitar la confluencia de estos incendios, tanto del incendio de Villa del Prado con el de San Martín de Valdeiglesias, que es el de Pelayos de la Presa, una localidad afectada ayer de una forma importante, y también evitar que el de Burgondo pueda confluir desde Ávila, saltar a la Comunidad de Madrid. Ahora esos son nuestros esfuerzos prioritarios y preferentes, evitar eso.
0: El presidente de la Junta, Alfonso Fernández Mañueco, ha comparecido hace unos minutos desde el puesto de mando avanzado en el incendio de Burgondo. Alfonso Fernández Mañueco habla de la situación muy complicada para el viento.
3: Saben que la situación, como estaba previsto, es complicada por las fuertes rachas de viento. Estamos poniendo todos los medios a disposición, en perfecta colaboración, cooperación y unidad de todas las administraciones contra el fuego. Quiero también destacar la colaboración de la Diputación Provincial, está por aquí detrás de mí el presidente de la Diputación, de los alcaldes. Quiero pedir la colaboración de todos los ciudadanos, de todos los vecinos. Nuestra preocupación en estos momentos es la garantía de la vida de las personas, de las que están viviendo aquí, y también del propio operativo. Quiero agradecer a todos los que están trabajando en todos los ámbitos, Guardia Civil, UME, medios del Ministerio de Transición, también de la Diputación Provincial, de otros ayuntamientos y diputaciones que han venido a colaborar, de Protección Civil y los propios trabajadores de la Junta de Castilla y León. Y por último decir que también estamos trabajando en un plan de apoyo y de recuperación. En primer lugar, preocupados por el alimento, forraje y agua para el ganado. También inmediatamente estamos tomando ya medidas de aquellas edificaciones que se han podido ver dañadas para que todo vuelva a recuperar la posición original lo antes posible. Y vuelvo a insistir, la colaboración entre el Gobierno de España, la Junta de Castilla y León y el resto de administraciones es muy correcta. Tengo que destacarlo porque es un paso nuevo en el funcionamiento de las emergencias y quiero destacarlo a nuestro nivel, entre el delegado de gobierno y yo, la consejera, los responsables de la UME, también todos los grupos operativos están trabajando de manera muy correcta. Se ha tomado una decisión, respaldamos esa decisión, colaboramos con esa decisión, colaboramos con todos los medios que están a nuestro alcance desde la Junta de Castilla y León, y más allá de que el delegado de gobierno o la consejera o yo mismo estemos con la responsabilidad, todos los equipos abajo, las personas que trabajan en extinción de incendios de la Junta de Castilla y León, del propio Ministerio, de la UME, de Protección Civil, de la Diputación Provincial, de los ayuntamientos, están coordinados perfectamente, que eso yo creo que es algo importante. Yo creo que el mensaje es, hay dos incendios que se han unido en la Comunidad de Madrid, cabe el riesgo de que se pueda unir con este incendio y ante esa situación que haya un mando global que englobe a las dos comunidades autónomas, pues desde luego tengo que decir que, bueno, ya lo he dicho, respaldo esa decisión.
0: Junto al presidente de la Junta ha comparecido hace unos minutos el delegado del Gobierno en Castilla y León, Nicanor Sen.
4: La primera situación operativa 3 de una emergencia de interés nacional que se produce en nuestro país y como tal, pues hoy hemos mantenido las correspondientes reuniones, principalmente las reuniones técnicas entre esa parte más operativa. Hay que tener en cuenta que la dirección total de esta emergencia nacional recae sobre el ministro de Interior y de ahí va decalando a través del general de la unidad militar de emergencias, el general Javier Mar. barcos. A continuación existe un MOPI, que es otro mando, un mando operativo integrado. Hay que tener en cuenta que este incendio se basa en dos grandes incendios que están ahora mismo activos en dos comunidades autónomas, la Comunidad Autónoma de Madrid y la Comunidad Autónoma de Castilla y León, y a través de ahí se establece en ese comité de dirección territorial, que es lo que en nivel 2 se conoce como el CECOPI, el órgano en el que todos estamos integrados y en el que todos estamos colaborando. Hemos tomado varias decisiones, quizás la de mayor importancia es, por una parte, continuar con la evacuación. En este caso hemos decidido, por la prescripción llevada a cabo por parte de los técnicos, esa evacuación del área periurbana de la localidad de Cebreros y de Nuevo Pueblo, y también de la parte que corresponde a su diseminado. Es una necesidad, y dentro de la prevención, ya se ha dicho en numerosas ocasiones, nuestra máxima es, como no puede ser de otra manera, salvaguardar la vida de las personas, pero también quiero ser muy claro y muy conciso y muy directo. Le pido a todos los ciudadanos que se están viendo en una situación como esta, estamos trabajando todos codo con codo, mano con mano, pero necesitamos que los ciudadanos colaboren, necesitamos que obedezcan.
0: La climatología no ayuda a frenar la propagación de los fuegos. Son días de mucho calor en toda España y preocupa especialmente la situación del viento.
4: Hoy también vamos a pasar un día ciertamente difícil y complicado por esta ola de calor, por estas circunstancias climatológicas tan adversas, y por lo tanto esos esfuerzos que hacemos entre todos los cargos públicos, entre la dirección, entre todos los profesionales, se tienen hacer caso por parte de la ciudadanía. A partir de ahí vamos a seguir trabajando. Es verdad que hay una previsión meteorológica, si no lo ha anunciado el delegado territorial de la Agencia Española de Meteorología, esta mañana hay una predicción meteorológica algo más favorable, pero todavía hoy nos van a quedar muchas horas y parte de la noche con unas condiciones climatológicas muy adversas, en las que hay una serie de medios que no van a poder actuar, como todos sabéis, por la situación, porque es de noche o cuando hay una inversión térmica, pero siempre y de forma permanente se está trabajando.
0: Estamos también pendientes de los incendios en la Comunidad de Madrid, Villa del Prado y San Martín de Valdeiglesias. Ambos siguen fuera de control, aunque se ha limitado su avance durante las últimas horas. Se han quemado unas 6.000 hectáreas en el incendio forestal que asola el sureste de la región, que ya es solo uno después de que ambos frentes se hayan unido. Ese es el temor, ese es el riesgo que existe ahora en Castilla y León, que ese incendio, ese gran incendio que está asolando a la Comunidad de Madrid, se una también al fuego de Burgondo en la provincia de Ávila. Escuchamos al delegado del Gobierno en Castilla y León.
4: Queda muy poquito para que se junte con lo de Madrid. Esto es una muy mala noticia, las cosas como son. Pero bueno, no vamos a dejar, tenemos que ser positivos. Hay muchos medios, más medios que se van a ir juntando y que vamos a ir poniendo en el terreno para que cuanto antes podamos hacernos cargo con este incendio, que tiene 71 kilómetros aproximadamente de perímetro, que ya ha calcinado prácticamente 9.000 hectáreas. Y yo creo que en ese aspecto la colaboración máxima.
0: Armando García, alcalde del municipio de Navaluenga. Hola, buenas tardes.
5: Hola, muy buenas tardes, ¿qué tal?
0: Cuéntenos, alcalde, ¿cómo se está viviendo desde Navaluenga este incendio de Burgondo?
5: Pues la situación que tenemos ahora es muy problemática, debido principalmente a los fuertes vientos que están soplando ahora, con rachas de cerca de 50 kilómetros por hora, el cual está reavivando zonas que ya estaban prácticamente dormidas y que ahora mismo son los que nos están poniendo en jaque, sobre todo zonas en la ladera de la montaña, que son de muy difícil acceso. La situación se vuelve a complicar debido principalmente a estos vientos tan fuertes.
0: Lo comentaba el ministro del Interior esta mañana, que las condiciones meteorológicas son desfavorables. Hablaba de un día muy crítico, previsiblemente mañana mejorará la situación, pero hoy es un día muy complicado en la zona. También existe el riesgo de que se puedan unir los dos incendios de la Comunidad de Madrid con el incendio que está afectando a la provincia de Ávila. Se han producido desalojos, alcalde. Cuéntenos cómo lo están viviendo los vecinos y cuántas personas se están viendo afectadas en Navaluenga.
5: Bueno, nosotros hemos desalojado la parte sur, la zona sur de Navaluenga, o sea, desde el río Alberche hacia las estribaciones de Gredos, cerca de 500 viviendas, en las cuales más de 1.000 personas han tenido que salir de sus viviendas. Muchas de ellas han regresado a su lugar de origen, a Madrid, Valladolid, Ávila, y otras muchas tenemos ubicadas en los polideportivos municipales. Han dormido bien, han desayunado. Las condiciones que tienen son buenas, hay algunas personas con movilidad reducida a las que hemos tenido que tener una atención especial, pero es un mal menor, quiero decir. Lo que estamos valorando es la seguridad de todos los trabajadores que están en el frente ahora mismo para que en este terrible incendio, que por cierto es el más importante que hemos tenido en Aulán en los últimos tiempos, pues no pase a nadie nada. Eso es nuestra prioridad ahora mismo.
0: Cuéntenos, alcalde, para la gente que no conozca la zona, ¿existe el riesgo de que las llamas puedan llegar hasta Navaluenga, que puedan afectar directamente a algunas de esas viviendas y a sus habitantes?
5: Bueno, de hecho, las llamas han llegado hasta el borde urbano, pero una rápida intervención que tuvimos, pues hemos logrado que apagar ese incendio, aunque lo que te decía, que hay algunas zonas, algunos focos enterrados, encendidos, que con el viento pueden volver a reactivarse y el riesgo y el peligro no ha desaparecido. Hemos tenido un CECOPI hace como una hora, hora y media, sí, en el cual pues se ha decidido mantener esa restricción de paso a las personas a las viviendas, y a las 9 tendremos el siguiente, valoraremos si mejora la situación, pues se puedan acceder a su viviendas.
0: Pues estaremos lógicamente muy pendientes y esperamos que la situación mejore con el paso de la tarde. Alcalde de Navaluenga, Armando García, gracias, un fuerte abrazo. Escuchamos también al alcalde del Tiemblo, Arturo Varas.
6: Hemos tenido una noche infernal y prácticamente el Tiemblo está abrasado. Entonces el miedo al incendio ya no le tiene, porque donde está quemado ya no se va a quemar. Sí es verdad que nos queda una parte importante, porque hay una lengua vertical desde Cabeza de la Parra, que es de nuestra montaña, hasta el pueblo, que se ha mantenido ahora con la baja temperatura que tenemos, se ha mantenido la llama tranquila, pero es verdad que a partir de se prevé que a las 12 venga el viento de sureste, creo que es, que eso implicaría que si se activa de nuevo, pues iría a una de las grandes urbanizaciones. Sí, bueno, todo el entorno y la llama ha entrado dentro del pueblo, ¿eh? Pero es que ha arrasado. Había unas rachas de viento brutales y, bueno, pues nosotros desalojando zonas, desalojando vecinos y las residencias, que me preocupaban de forma mayúscula. Hemos desalojado las residencias, hemos asegurado al personal mayor, que es fundamental, y luego pues aconsejando que no salieran de sus casas la gente, que cerrara sus ventanas, porque la cosa ha sido muy seria y muy, muy tremendamente delicada. Pero hoy es verdad que yo pienso que si el infierno existe, nos ha pasado por encima.
0: Francisco Fernández, alcalde de Burgondo, esta mañana en la SER.
7: Teníamos 100 personas evacuadas, de las cuales tenemos 50 en el polideportivo y otros 50 se han ido a su residencia, o a Vila o a Madrid. Uh-huh. El fuego, yo creo que por la mañana, lo que es la zona de Burgondo, creo que se puede quedar controlada. Creo que ha calmado mucho la noche y, bueno, pues si empiezan ya pronto, que están volando, están empezando a volar, yo creo que hoy se va a quedar controlado a lo largo de la mañana. Pues empezó en Burgondo, no sé cómo pudo ser, cómo empezó, y se pasó a Navaluenga. Ya hasta Valliruela, si Valliruela es el Tiemblo, y el Tiemblo pues seguía a continuación hasta San Martín, que hay otro incendio, me parece, que decía que se podía juntarlos. Yo creo que intentarán que no se junten, pero ayer en un CECOPI decían que se podía juntar el incendio. Nosotros lo tenemos afuera del pueblo, aproximadamente a unos 10 kilómetros del pueblo, donde ha empezado. Y ahora mismo está en la falda de la sierra. O sea, el municipio como tal, nos peligran dos urbanizaciones, Puente Nueva y Matalaceña. Y eso yo creo que ya hemos evitado que pueda llegar a esas dos urbanizaciones. No, todavía ninguno, nada. No. Yo ya sé, soy alcalde, pues este es el tercero. Sí. El año pasado, el día 19 de julio, tuvimos otro que empezó un poquitín más abajo de este y se trasladó hasta Burgondo, Navalvenga y Navalmoral. Fue más pequeño que este. Este yo no he visto nunca de esta envergadura. No hay acceso terrestre para poder entrar y se tarda mucho en controlar. Era la dificultad de este incendio, por la maleza que hay y por la dificultad de entrar medios terrestres.
0: Y escuchamos también cómo lo están viviendo algunos de los vecinos y de las vecinas desalojadas por este incendio de Burgondo en la provincia de Ávila.
8: Con los nervios lógicos de la situación y bueno, pues ha sido rápido. Han llamado a la puerta, no están esperando tampoco a que haya mucho más peligro cerca de la zona de las viviendas.
9: Es la primera vez que me ocurre, después de que llevo aquí ya en este pueblo 50 años, esto es mi casa.
10: Es una desgracia que nos veamos en situaciones así. Esperemos que pase lo antes posible y que, sobre todo, que no haya daños humanos.
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3: Seguimos hablando de incendios forestales. Dejamos atrás la provincia de Ávila y el fuego de Burgondo para centrarnos ahora en el incendio de Murias de Ponjos, en la provincia de León, que a primera hora de esta mañana se ha elevado al nivel 2 del índice de gravedad potencial. Este fuego, ubicado en el municipio de Valdesamario, se originó de forma accidental el miércoles por la tarde y desde entonces ha ido creciendo su nivel de peligrosidad, aunque a esta hora su evolución, Paula, es favorable.
4: Así es, como consecuencia de las llamas, la Guardia Civil desalojó anoche a cerca de 40 personas de las localidades de Andarraso, Rosales y Folloso, que han sido evacuadas y realojadas en las escuelas de Riello. La activación de este nivel 2 obedece a la existencia de una amenaza seria para poblaciones que exige la adopción de medidas de socorro de la población o de protección de bienes, de acuerdo con la información difundida por el operativo autonómico. Eduardo Diego, delegado territorial de la Junta en León.
5: Pues podemos decir que ha evolucionado de forma favorable a lo largo de esta noche, que el trabajo nocturno y también la meteorología ha posibilitado que se trabaje bien. Concretamente en Andarraso pues se ha defendido con diferentes fuegos técnicos y también con maquinaria, pues se ha defendido la localidad de Andarraso. Pero también se ha trabajado en lo que es el fuego descendente hacia la zona de tanto de Folloso como de Rosales, y se ha permitido contener ese incendio y que no haya pasado el arroyo. Este incendio IGR2 se mantiene la evacuación de las tres localidades de Andarraso, Folloso y Rosales. Son 35 vecinos de estas tres localidades que fueron evacuadas en la tarde-noche de ayer. Se ha puesto a su disposición alojamiento y albergue en las escuelas de Riello, que ha sido utilizado por alguno de los vecinos en esta noche pasada, y ahora mismo pues se va a seguir trabajando tanto en asegurar lo que es la extinción de incendios en el entorno de Andarraso, pero especialmente en lo que es el fuego descendente mediante dos trabajos en los dos laterales de ese fuego, para intentar cerrarlo antes de que llegue al arroyo, y esperando que esa técnica que van a poner en marcha pues sea efectiva.
3: Escuchábamos a Eduardo Diego, delegado territorial de la Junta en León, informando sobre el incendio de Murias de Ponjos, pero tenemos que volver hasta la provincia de Ávila, 2:35 de la tarde, ese incendio de Burgondo, y saludamos precisamente en directo al alcalde de este municipio, al alcalde de Burgondo, Francisco Fernández. Muy buenas tardes.
6: Muy buenas tardes.
3: Le agradecemos que nos atienda en directo en la sintonía de Vive Castilla y León. Cuéntenos, ¿cuál es la situación a esta hora en el municipio de Burgondo?
6: Pues mira, hace aproximadamente una hora pues había cambiado el viento y teníamos el pueblo prácticamente lleno de humo. Ahora es al revés, ha cambiado el viento y estamos despejados. Pero teníamos el fuego más o menos controlado, ha venido el aire y no han podido volar los aviones y se nos ha vuelto otra vez a reavivar un poquito más. Y está en la media laera de la sierra que va dirección hacia el puerto Mijares.
3: Comentaban hace unos minutos tanto el presidente de la Junta como el delegado del Gobierno en Castilla y León que la principal preocupación hasta ahora es que este incendio que afecta a la provincia de Ávila se pueda unir con el gran incendio que está afectando también a la Comunidad de Madrid. No sé qué le han trasladado a usted como alcalde de Burgondo y sobre todo cuál es la situación de los vecinos, si han tenido que desalojar a muchos ciudadanos del pueblo.
6: Pues desalojamos antes de ayer a 100 personas, de las cuales tenemos 50 en el polideportivo municipal, y yo tenía esperanza de que volvieran a sus casas, pero no lo veo fácil. Y ahí los tenemos todavía, pero estamos confinados, tanto Burgondo, Navalvenga y el Tiemblo, y los desalojados, pues bueno, los pobres nerviosos. Lo que sí que quiero transmitir desde aquí la tranquilidad a la gente que no está en el pueblo, pero que está viendo las noticias. Tranquilidad absoluta, porque el municipio no corre ningún peligro de que puedan llegar las llamas hacia él.
3: Esto es muy importante, esto que comenta. Nos decía también hace unos minutos el alcalde de Navaluenga, Armando García, que habían conseguido frenar las llamas a escasos metros de algunas de las viviendas. Bueno, pues en este caso en Burgondo, mensaje tranquilizador de su alcalde, de Francisco Fernández, que no corre peligro el municipio debido al incendio. Teniendo en cuenta esta situación, alcalde, no sé si se han visto afectados muchos agricultores, muchos ganaderos. Esto está afectando principalmente al monte. No sé si hay animales también afectados y algunas explotaciones por este incendio.
6: Cuando estaba llamando a vosotros, estaba hablando con un ganadero que están bajando las vacas de la sierra. O sea, en este momento ha pillado a las vacas, a todo el ganado justamente en la sierra. Y la gente lo que está haciendo es bajarlo a los pastos que tienen abajo de la sierra. Y estaba hablando con un ganadero y me ha dicho que se la ha llevado para el pueblo. Por lo tanto, me imagino que todas las vacas van a bajar para el pueblo. Sí.
3: Pues lógicamente queríamos compartir estos minutos con el alcalde de Burgondo en la sintonía de Vive Radio, con Francisco Fernández, que nos actualiza a las 2:38. ¿Cuál es la situación en ese municipio? Lo más importante, no está previsto, no parece que las llamas vayan a llegar hasta la localidad de Burgondo. Alcalde, gracias por estos minutos en Vive Radio y mucha fuerza para las próximas horas.
6: Muchas gracias.
3: Bueno, pues esta es la situación en directo. Teníamos que compartir estos minutos, lógicamente, con el alcalde de Burgondo. Queríamos hablar con él a lo largo de la mañana, pero ya se pueden imaginar cómo son las cosas allí. Mucho trabajo, un no parar y también muchas llamadas de otros compañeros de los medios de comunicación. Vamos a regresar a la provincia de León con ese incendio de Murias de Ponjos. Vamos a escuchar un nuevo sonido de Eduardo Diego, del delegado territorial de la Junta en León. Dice que la zona están trabajando 80 efectivos.
5: Actualmente ahora están trabajando alrededor de 80 efectivos en este incendio, en el de Murias de Ponjos, pues con 4 agentes, con 35 brigadistas que están trabajando en tierra de las Romeos. También están 6 motobombas, medios aéreos, tanto de la Junta de Castellón como del Ministerio, pues con las BRIF, con 2 focas, también con helicópteros. En definitiva, se está trabajando en la zona con el objetivo de que también la meteorología de la mañana nos permita intentar perimetrar y cerrar ese incendio y que no pase hacia esas dos localidades que tenemos evacuadas, concretamente la de Rosales y la de Folloso.
3: En la provincia de León hay otro incendio activo, el de Castropodame, en la comarca del Bierzo, que a última hora de la tarde de ayer descendió a nivel 1 después de que la situación del fuego mejorase notablemente y se perimetrasen las llamas en un 90%.
4: A pesar de las rachas de viento, los medios aéreos y terrestres consiguieron frenar ayer el avance de las llamas y perimetrar prácticamente en su totalidad el fuego. La evolución favorable del incendio de Castropodame permitió a última hora del jueves realojar a los vecinos que habían sido evacuados de las localidades de San Pedro Castañero y Turienzo Castañero. El trabajo realizado en la jornada de ayer por los medios de tierra y aéreos fue muy efectivo e intenso. Tras participar en las labores de extinción, 125 personas y unos 35 medios aéreos y terrestres. Escuchamos al director técnico de extinción, Víctor Fernández.
0: La situación en el incendio de Castropodame es muy favorable. El trabajo de los medios de tierra y aéreos ha sido muy efectivo. Se ha conseguido perimetrar con bulldozer prácticamente un 90% del perímetro, con lo cual preveemos que a lo largo de la noche los vecinos puedan moverse. Se copia esa decisión. El comportamiento del incendio también

0: fuego quedó perimetrado tras las labores desarrolladas por los medios de extinción, lo que permitió ayer al CECOPI levantar el confinamiento de los vecinos de la localidad. El incendio ha afectado a una superficie que todavía no se ha cuantificado de arbolado, matorral, pasto y terreno agrícola. Hasta la zona se han movilizado durante estos días más de medio centenar de medios, de los que todavía permanecen varios en la zona hasta su total extinción.
1: Agentes del Seprona de la Guardia Civil de Zamora investigan a un hombre como supuesto autor de este incendio forestal declarado en Rábano de Aliste. La investigación de las causas del siniestro apuntan a que el incendio se declaró por la utilización de una máquina cosechadora para cereal cuando había una temperatura superior a los 30 grados y el viento sobrepasaba los 30 kilómetros por hora, lo que contraviene la orden por la que se establecen medidas preventivas para la lucha contra los incendios forestales en Castilla y León.
0: Además, la Junta de Castilla y León había declarado la situación de alerta por riesgo meteorológico de incendios forestales. En este contexto, la Guardia Civil recuerda que durante el periodo de vigencia de la alerta está prohibido encender fuego en el monte y en todo tipo de espacios abiertos. Tampoco se permite utilizar barbacoas en espacios abiertos ni utilizar material pirotécnico y lanzar cohetes o cualquier otro artefacto que contenga fuego. Además, queda prohibido utilizar maquinaria en el monte y en la franja de 400 metros que lo circunda, cuyo funcionamiento genere fuego, deflagraciones, chispas o descargas eléctricas.
1: En nivel de gravedad 2, el máximo, están los incendios de Burgondo en Ávila y Murias de Ponjos en León. En IGR 1 se encuentra el fuego de Castropodame en la comarca del Bierzo, pero son más los incendios forestales activos a esta hora en Castilla y León. Otros 3 en la provincia leonesa, todos en el nivel más bajo de gravedad, el de La Baña, el de La Utrera y el de Quintela, en los municipios de Villafeile, Lama Grande y Quintela.
0: Y se ha dado por extinguido el incendio forestal de La Mierla, en Guadalajara, que desde el pasado domingo afectaba también al sur de la provincia de Soria. Más de 32.000 hectáreas arrasadas por las llamas en Castilla-La Mancha, con varias localidades sorianas afectadas. Varias personas de la residencia de mayores de Retortillo de Soria y vecinos de Barcones tuvieron que ser evacuadas días atrás, pudiendo regresar este jueves a sus viviendas tras controlarse el incendio. También ha bajado al nivel cero el incendio que se inició el lunes en Brieva, provincia de Segovia, y que afectó en un primer momento a 8 localidades de la zona, cuyos vecinos fueron evacuados a otros municipios. Para este caso en concreto, el consejero de Agricultura, Ganadería, Medio Rural y Política Ambiental, Joaquín Pino, ha activado un dispositivo extraordinario para garantizar la alimentación del ganado de las explotaciones afectadas por el incendio a través del suministro de paja, heno y otros forrajes. Respecto al humo, que hasta ahora es visible en distintos puntos de la geografía provincial, hay que señalar que no procede del incendio de Brieva.
1: Y ya lo han escuchado, la climatología no ayuda a frenar la propagación de los fuegos. Son días de mucho calor en toda España. Aquí en Castilla y León, el norte de la provincia de Burgos está hoy en aviso amarillo por altas temperaturas. Los termómetros oscilan en la jornada de este viernes entre los 30 de máxima de Zamora y los 36 que se van a alcanzar, como decimos, en el norte de la provincia burgalesa. El riesgo, la mayor preocupación, es el viento, que podría provocar en las próximas horas que el incendio de Burgondo en la provincia de Ávila se uniese a los grandes incendios que están afectando a la Comunidad de Madrid. 15 minutos para las 3 de la tarde.
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2: La Junta de Castilla y León refuerza la coordinación con el sector avícola para contener la propagación de la enfermedad de Newcastle y acelerar las ayudas a las explotaciones afectadas. El consejero de Agricultura, Ganadería, Medio Rural y Política Ambiental, Joaquín Antonio Pino, se ha reunido

0: hoy con avicultores en la localidad vallisoletana de Ataquines para informar de las actuaciones que está desarrollando el Ejecutivo Autonómico en el ámbito sanitario y económico.
1: Por otro lado, el Tribunal Supremo ha cerrado definitivamente el procedimiento judicial sobre la autorización administrativa del toro júbilo de Medinaceli, celebrado en 2023 al inadmitir el recurso de casación presentado por PACMA contra la sentencia del Tribunal Superior de Justicia de Castilla y León.
0: Precisamente, el Tribunal Superior de Justicia de Castilla y León ha elevado la pena al hombre condenado por un jurado popular tras matar a su pareja en Béjar, en la provincia salmantina, durante el verano de 2023 y le impone una pena total de 15 años de cárcel al apreciar agravante de género, circunstancia que no se tuvo en cuenta en la sentencia emitida por el magistrado de la Audiencia Provincial de Salamanca. Vamos con la agenda cultural del fin de semana en Castilla y León. Una agenda cultural que comenzamos, como siempre, Paula Rebollo, por la provincia de Ávila.
1: Eso es, comenzamos con el 32º Torneo Relámpago Ciudad de Ávila, que desde las 10:30 de mañana va a dar cita a jugadores de ajedrez de todo el país. Se celebrará al aire libre en el Paseo del Rastro con la organización del Ayuntamiento y de la Federación de Ajedrez de Castilla y León. Pero es que las fiestas de verano en Ávila se llevan celebrando ya desde el 29 de junio al 31 de julio. Quedan todavía unos días para seguir disfrutándolas, así que nos quedamos con que este domingo 26 el recinto ferial cuenta con precios especiales con motivo del Día del Niño.
0: Hablamos también de la provincia de Burgos.
1: Eso es, en verano nos encantan las frutas frescas y es precisamente eso lo que nos propone la fiesta gastronómica de la cereza del Valle de las Caderechas, que cumple ya 6 años. Este evento tiene lugar mañana sábado en Aranda de Duero para dar a conocer no solo productores, sino también creaciones gastronómicas cuyo ingrediente principal son las cerezas. Y una pregunta, Iván, ¿qué crees que ocurre con las películas que no se han podido estrenar durante la temporada?
0: A ver, cuéntanos, no tengo ni idea.
1: Bueno, pues la respuesta de los cines Van Golem es proyectarlas en la nueva edición de Col en verano. Este fin de, por ejemplo, se podrán ver títulos como Hangar Rojo, El Sendero de la Sal o Pillion.
0: Muy interesante, lo pueden ver en la provincia de Burgos. Viajamos ahora hasta León.
1: Así es, desde mañana sábado hasta el 1 de agosto, Riego de la Vega reconoce el valor de lo fragmentario y lo pequeño. Lo hace con su 13º Festival Internacional Luna de Cortos. Se proyectarán un total de 69 proyecciones de las 700 que se han presentado, algunas de ellas realizadas por los alumnos de la Escuela de Cine Imagina León. Y este año el país invitado es Grecia. Y aunque no estamos en carnavales, la humanidad pues siempre ha tenido un gusto por convertirse en otros, aunque sea por un momento, ¿no? Es el caso de las mascaradas leonesas, una tradición que buscaba despertar la naturaleza y garantizar la fertilidad de las cosechas tras el invierno. Y este es el rito que traen hasta hoy las quintas jornadas de mascaradas leonesas en Velilla de la Reina, que comenzaron ayer, pero se extienden hasta el lunes.
0: Pues es muy interesante y además estamos escuchando, Paula, a Fangoria, ¿dónde actúa este fin de semana?
1: Pues en el Festival Música en la Montaña 2026, que vuelve a Riaño por su 9ª edición, a partir de las 9 de hoy. Además de Fangoria, tendremos a la Orquesta Mondragón, que celebrará sus 50 años sobre el escenario.
0: Venga, turno para la provincia de Palencia.
1: Con el objetivo de entremezclar tradición y actualidad, el Pipa Fest cumple 5 años. Este evento se celebra tanto hoy como mañana, 25 de julio, en el municipio de Villada. Gastronomía, actividades y música que incluyen a nombres como Hernán, a los que ya escuchamos, Sobre Cero y La Ganga Calé. Y Palencia este fin de es tierra de música porque continúa el programa Alegrísimo, organizado por la Diputación, del que ya hemos hablado en otras ocasiones. Este domingo es el turno del trío de Folk en Autilla del Pino y de Terra Sigilata en Becerril de Campos. Ambos tocarán a las 8:30 de la tarde.
0: Provincia de Salamanca.
1: Pues para otro tipo de públicos, los más aventureros, mañana sábado, desde las 7 de la tarde hasta las 12 de la noche, se desarrolla la Vertical Bike Challenge. Se trata de una carrera popular nocturna de 200 metros de subida por el centro de la ciudad y como premio para las categorías absoluta masculina y femenina, 600 euros. Pero también podemos hablarles del primer Festival de Artes Escénicas José David Redondo, que se celebra en Ledesma desde ayer jueves hasta este domingo. Hoy, por ejemplo, con Pepe Villuela, mañana El Brujo y el domingo un toque de magia de la mano de Jorge Blas, todo ello con ubicación en la terraza del Soho.
0: Viajamos ahora hasta Segovia.
1: Allí seguimos con deporte. El Open CIL Villa El Espinar llega a las 40 ediciones. Este evento comenzaba en 1986, pero ha alcanzado relevancia nacional e internacional con jugadores de tenis desde Estados Unidos a República Checa. Lleva celebrándose desde el 20 de julio y llega a su fin este 26, así que todavía tenemos un poquillo para disfrutar de él. Y ya en otro orden de cosas, el veterano MUSEG, el Festival de Música de Segovia, continúa en marcha hasta el 8 de agosto. Decimos veterano porque ya alcanza sus 51 años, atrayendo el interés nacional e internacional con música de cámara, danza española o jóvenes artistas, como por ejemplo mañana la flautista Alexandra Pichurina, ganadora del concurso Intercentros Melómano.
0: Provincia de Soria.
1: También ayer comenzó la 19ª edición de Enclave de Agua, que durará hasta mañana sábado en la ciudad de Soria. Este festival hará pasar por sus dos escenarios artistas de soul y funk, como Morgan y Judith Hill, a la que ya escuchamos. Y como curiosidad, al horario típico de los festivales, añaden las sesiones vermut en diferentes locales emblemáticos de la ciudad. Iván, ¿tú eres de museos?
0: Bueno, sí, de vez en cuando sí me gusta.
1: Pues no nos podemos olvidar de este tipo de fans de museos. Les proponemos la exposición Gaya Nuño, una modernidad española, que con motivo de los 50 años de su fallecimiento, explora la figura de este historiador y de su papel en el estudio de las vanguardias tras la Guerra Civil. Se podrá ver hasta el 13 de septiembre en el Centro Cultural Fundos Forum Soria.
0: ¿Tú eres de museos?
1: Yo sí mucho, así que esto no me lo pierdo.
0: Qué bueno. Vamos hasta Valladolid.
1: Pues nos movemos hasta Arroyo de la Encomienda, donde se desarrolla el Festival Internacional de Folclore a lo largo de este finde, un evento que permite estrechar lazos entre países gracias al grupo folclórico Estampas de México, pero que también incluye talleres de aprendizaje de danza para todos los públicos. Muchas opciones este finde porque Peñafiel se viste de pentagramas, lo hace con el cuarto Festival de las Artes Milla de Oro del Vino, que hoy disfruta de la actuación de Melocos y mañana de Maldita Nerea, y seguimos en el ámbito rural con el programa Navegando por la Provincia, que alcanza su quinta edición desde este 26 de julio al 29 de agosto. Tudela de Duero, Simancas, Tordesillas y Medina de Rioseco serán testigo de actividades de piragüismo tanto para los no iniciados como para los expertos en las regatas del quinto trofeo Diputación Provincial de Valladolid.
0: Y rematamos con la provincia de Zamora, Paula.
1: Allí vemos que para los amantes del fútbol estarán contentos porque mañana 25 de julio da comienzo el 47 campeonato de futbito El Puente de Sanabria, que se extiende hasta el 15 de agosto, seis categorías que no dejan a nadie fuera para tentar suerte por esos 1.500 euros que esperan al equipo campeón. Y en verano hay muchos eventos de música pop o rock, pero la ciudad de Zamora apuesta por el 11º Festival Internacional de Ópera de Cámara, Little Opera. En este marco, hoy sábado viven su gala lírica, mañana podrán disfrutar del estreno absoluto de El de las tinieblas a la luz, firmado por la compositora Laura Vega, y si no, este domingo pueden asistir a Itregovi del compositor Manuel García.
0: Pues esta es la agenda cultural del fin de semana en Castilla y León. Gracias, compañera Paula Rebollo.
1: Gracias, Iván.
0: Disfruta del fin de semana. Y simplemente, antes de ir con la información del tiempo, un apunte deportivo muy rápido, porque ayer se presentó la 48 edición de la Vuelta Ciclista a Burgos. Se disputará del 4 al 8 de agosto, recorrerá más de 800 kilómetros en 5 etapas repartidas por la provincia. Participarán 22 equipos internacionales, 14 de ellos World Tour, y más de 150 corredores que subirán 18 puertos de montaña. Ya lo saben, del 4 al 8 de agosto, esta 48 edición de la Vuelta Ciclista Burgos, que sirve como antesala de la Vuelta Ciclista España. Vamos con la información del tiempo.
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0: Daniel Angulo, cuéntanos, buenas tardes.
3: Hola, buenas tardes, amigos oyentes de Vive Radio y Vive Castilla y León. Estamos a punto de iniciar el último fin de semana de este julio, ya que el próximo sábado o domingo estaremos ya en agosto, ya muchos de vacaciones, otros trabajando, como vemos, en una jornada en la que estamos notando que está llegando aire más fresco. Sí, sí, tenemos una bolsa de aire frío aislada en capas altas de la atmósfera, situada al oeste de Galicia, es una dana, y se nota también en su superficie que está entrando viento del suroeste, aire más húmedo. Así que aunque hoy tenemos, vamos a tener calor, pero va a ser el normal de la época. En cuanto a las temperaturas mínimas, ha sido una noche aceptable. No hemos tenido unas temperaturas demasiado altas. Por ejemplo, en el aeródromo de Villafría, en Burgos, 11,3 tan solo, 14,3 en Soria, 17,9 la más alta en Segovia, 17,1 en Ávila, 15,5 ha habido en Valladolid, 14 en Palencia, 14,6 en León, 16,7 en Zamora y 14,8 en Salamanca capital. Bueno, pues esas han sido las mínimas y hoy las máximas ya empiezan a bajar. Hoy podemos decir que vamos a tener calor, pero el normal de la época. Se acabó ya la ola de calor después de 3 días de calor sofocante. Hoy ya en Zamora, por ejemplo, pues van a estar con 30 grados porque está llegando ese aire más fresco empujado por viento del suroeste. En Burgos pueden llegar a 32 y en el resto pues entre 29 y 34 grados, que es donde más en Soria, al estar más hacia el este. Y mañana, ya lo venimos anunciando, tenemos un cambio notable en el Día de Santiago, que suele ser uno de los días más calurosos del año. Este año no va a ser así. Ya desde por la mañana, bueno, hay que decir que esta tarde noche ya tendremos tormentas y algunos chubascos por el noroeste, por el norte de León. Y durante la próxima noche y madrugada se va a extender la nubosidad, se va a ir extendiendo la nubosidad a toda la región. Mañana ya vamos a amanecer con cielos nubosos en buena parte, sobre todo de la mitad occidental. A mediodía habrá chubascos y algunas tormentas que luego se volverán a reproducir por la tarde. Y sin duda, mañana, con la entrada de ese aire de viento del norte y aire más fresco, lo más destacado es el descenso de las temperaturas. Fíjense que la más alta estará en Zamora, con 29 grados, y en el resto vamos a estar entre 25 y 26 grados. Pero como va a soplar viento del norte, la sensación térmica pues va a ser de 22 23 grados. Un día de Santiago muy agradable, muy soportable para aprovecharlo, con esos chubascos que van a surgir ocasionalmente y algunas tormentas también, por la tarde sobre todo en el este, pero vamos, no va a estar todo el día nuboso, sino que también se van a abrir claros. Para el domingo ya se irá alejando la gota de aire frío, se irá alejando la inestabilidad. Todavía por la mañana nubes en el norte, pero en el resto una jornada de cielos despejados, subiendo las temperaturas, pero no mucho. Ese día como mucho 27, 28 grados en las distintas capitales de provincia, en las que más esperamos en Zamora, que pueden llegar a los 30, es decir, un día muy soportable. El lunes empiezan a subir las temperaturas, todavía con algunas nubes en el norte y sol en el resto, y a partir del martes, ojo, porque llegaría una nueva ola de calor, ese día otra vez con calor sofocante y estaríamos así 3 días. Pero bueno, eso ya será la próxima semana. De momento, aprovechar este día de Santiago y día de Santa Ana, que este año no van a ser los días más calurosos del verano, sino que van a ser muy agradables. Que lo disfruten, amigos, que lo pasen bien.
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0: Menos de un minuto para las 3 de la tarde, nos vamos a despedir. Estaremos de vuelta el lunes a partir de las 2:10 con un nuevo programa de Vive Castilla y León. Estaremos muy pendientes también durante todo el fin de semana de los incendios forestales que están golpeando de manera muy fuerte a Castilla y León. 3 de la tarde, servicios informativos de Vive Radio. Gracias por escuchar, gracias a Carlos Monsalve por su trabajo en la parte técnica. Pasen buen fin de semana y sean felices. Hasta el lunes, adiós.

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2: Buenas tardes, conocemos la información de Burgos en este viernes 24 de julio. La senda peatonal y ciclista que une el barrio de Corte con el bulevar ya es una realidad. La alcaldesa de Burgos, Cristina Ayala, ha inaugurado esta obra que ha supuesto un coste de 800.000 euros, de los cuales 650.000 han sido aportados por la Junta de Castilla y León. Por ese tramo, a partir de ahora, solo existe un carril de circulación para vehículos en sentido descendente, por lo tanto, solo se podrá acceder con coche al barrio a través de la circunvalación Bu30 o atravesando el barrio del Crucero. Ayala señala que el equipo de gobierno ejecuta realidades para todos los barrios de la ciudad, tal y como se propusieron al inicio de la legislatura.
3: Lo que se trata cuando se trata de hacer obras que mejoran la ciudad y dentro de esa inversión que está haciendo nuestro equipo de gobierno y de eso, dentro de esos 60 millones tan comentados, ¿no? Aquí ven que hablamos de realidades, hablamos de obras que los vecinos inauguran y que lo inauguran y lo estrenan pues para todos los barrios de la ciudad, que ese es un poco pues el objetivo que se marcó este equipo de gobierno cuando empezó hace 3 años humano.
2: Respecto al único barrio de la ciudad que todavía no tiene acceso peatonal, el de Villatoro, la alcaldesa ha indicado que las obras ya han comenzado y la previsión apunta a que estén acabadas antes de las elecciones municipales de mayo del año que viene. La Confederación de Asociaciones Empresariales de Burgos y la Asociación de Jóvenes Empresarios firman hoy un convenio de colaboración para reforzar el apoyo a quienes quieran poner en marcha una empresa en la provincia mediante un servicio integral de asesoramiento, formación y acompañamiento. El acuerdo, con una vigencia inicial de 1 año, permitirá ofrecer atención personalizada desde la casa del empresario, tanto de forma presencial como telemática, y acercar recursos especializados a emprendedores de toda la provincia. El presidente de FAE Burgos, Ignacio Sanmillán, celebra que AGE vuelva a la casa del empresario.
4: Este acuerdo tiene un significado especial porque llega en un momento importante para ambas organizaciones. Este verano, AGE ha regresado a la casa del empresario. Compartir de nuevo sede facilita el trabajo diario, acerca los servicios y, sobre todo, refuerza una colaboración que nunca ha dejado de existir, pero que ahora adquiere un nuevo impulso.
2: El presidente de AGE, Mario Pérez, ha hecho hincapié en que este acuerdo presta especial atención al medio rural y a sus emprendedores.
5: La cobertura del mundo rural que has apuntado me parece tremendamente importante y por eso también este convenio tiene en mente a todas esas personas que están en entornos rurales más o menos, con más o menos habitantes, que vamos a darles cobertura también.
2: Las previsiones para el primer año pasan por atender entre 50 y 75 iniciativas empresariales. La Junta de Gobierno de la Diputación de Burgos prorroga el contrato de servicio de ayuda a domicilio por 1 año para los municipios de menos de 20.000 habitantes de la provincia. Esta medida supone una inversión que supera los 7,3 millones de euros. En el pleno de esta mañana, la proposición presentada por el Grupo Popular para garantizar la conectividad digital en el medio rural de la provincia ha salido adelante con el apoyo de los populares y Vox y la abstención del PSOE. En cambio, la proposición del PSOE para la elaboración de un plan provincial de adaptación al calor y la creación de refugios climáticos en los municipios de la provincia de Burgos ha sido rechazada por PP y Vox al entender que en los pueblos ya existen zonas arboladas y lugares como las iglesias que lo garantizan. La 48 edición de la Vuelta Ciclista a Burgos presentó el recorrido de este año en una cita que tendrá lugar del 4 al 8 de agosto y que recorrerá más de 842 kilómetros repartidos en 5 etapas con la participación de 22 equipos internacionales, 14 de categoría World Team y 8 de categoría Pro Team. La caravana ciclista, que movilizará a más de 1.200 personas acreditadas, más de 220 vehículos con 154 corredores y que contará con la cobertura televisiva de 18 cadenas a nivel internacional. Borja Suárez es el presidente de la Diputación Provincial de Burgos.
6: Va a tener lugar entre el 4 y el 8 de agosto, va a arrancar en Cumiel de Izán, que celebra 700 años de la publicación del Edicto de Constitución de Villa y que va a acabar en las lagunas de Neila el día de la provincia, el día del patrón de la provincia, ¿no? Por lo tanto, todo en clave muy burgalesa, todo en clave muy internacional también, que es lo que busca la propia Vuelta Ciclista.
2: Suárez subrayó que Burgos es la única administración pública del mundo que organiza 2 pruebas ciclistas de este nivel, tanto masculina como femenina. La organización de la Vuelta a Burgos está a la espera de la resolución de la Unión Ciclista Internacional, que se dará a conocer entre los días 27 y 28 para aspirar a situar la carrera en la máxima categoría del ciclismo mundial. En el 135 aniversario del Diario de Burgos, el periódico patrocinará el maillot de la combatividad que se entrega cada jornada al ciclista más luchador. Y última hora, el Burgos Club de Fútbol cierra el fichaje de José Grajera Amado, el futbolista español centrocampista procedente del Español de Primera División Española. Continúan con la información en Vive Radio.

0: ¿Qué tal? Buenas tardes. España pide ayuda a la Unión Europea ante la oleada de incendios forestales que están quemando varias zonas del territorio nacional. El gobierno ha solicitado la activación del Mecanismo Europeo de Respuesta a petición de la UME y ha requerido al menos 4 medios aéreos de extinción de ala fija para enfrentarse a los fuegos que están afectando especialmente a la Comunidad de Madrid y a la provincia de Ávila. Bruselas ha explicado que ya ha movilizado 2 aviones con base en Grecia y otros 2 estacionados en Italia, además del servicio de imágenes por satélite Copernicus, y ha subrayado que mantiene preparados otros recursos comunitarios, entre ellos una reserva de 777 bomberos. Los incendios forestales han quemado hasta el momento un total de 114.000 hectáreas forestales desde el inicio del año, frente a las 24.000 del mismo periodo de 2025. Hasta este viernes se han registrado, en lo que va de año, 29 grandes incendios forestales, una veintena más de la media de la última década en el mismo periodo. Fernando Grande Marlaska, ministro del Interior.
1: Hoy es el día crítico por las condiciones climatológicas y las previsiones atmosféricas que nos ha transmitido la EMET. Mañana mejoran ligeramente. Hoy es un día crítico, es un día, como he dicho, absolutamente complejo y complicado para poder hacer frente a esos incendios.
0: Debido a esta situación, el gobierno declaró anoche la emergencia de interés nacional a petición de la Comunidad de Madrid, donde están sufriendo los incendios de Villa del Prado y San Martín de Valdeiglesias. En Ávila, el incendio de Burgondo alcanzó ayer el nivel 2 del índice de gravedad potencial. Este fuego, declarado en la comarca abulense del Tiemblo, ha calcinado ya algo más de 9.000 hectáreas desde que se iniciara el miércoles, por causas que todavía se desconocen. Hay varias localidades confinadas y más de 1.500 personas evacuadas. Este incendio destaca por su especial virulencia, ya que ayer por la tarde las llamas entraron en la reserva natural de Valle de Iruelas, donde habita una de las principales colonias de buitre negro, que ha quedado totalmente arrasada. El humo ha obligado a confinar los municipios de Burgondo, Navaluenga y El Tiemblo, pero también a evacuar la urbanización de La Atalaya, en esta última localidad, y un núcleo de turismo rural del Valle de Iruelas. El presidente de la Junta, Alfonso Fernández Mañueco, ha comparecido hace unos minutos desde el puesto de mando avanzado en el incendio de Burgondo.
2: Saben que la situación, como estaba previsto, es complicada por las fuertes rachas de viento. Estamos poniendo todos los medios a disposición, en perfecta colaboración, cooperación y unidad de todas las administraciones contra el fuego. Quiero también destacar la colaboración de la Diputación Provincial. Está por aquí.
0: En la Comunidad de Madrid, los incendios de Villa del Prado y San Martín de Valdeiglesias siguen fuera de control, aunque se ha limitado su avance durante las últimas horas. Se han quemado unas 6.000 hectáreas en el incendio forestal que asola el suroeste de la región, que ya es solo uno después de que ambos frentes se hayan unido. Se ha cumplido, por tanto, uno de los escenarios previstos por los técnicos, la unión del incendio procedente de Almorox, en Toledo, y el originado por un vehículo incendiado en San Martín de Valdeiglesias. Desde el gobierno madrileño señalan que el siguiente escenario que preocupa a los servicios de emergencia es la posible entrada en la comunidad madrileña del incendio abulense de Burgondo, aunque han precisado que en un principio no se espera que esto ocurra en las próximas horas. Además, la dirección del operativo contra el incendio forestal, que afecta al suroeste de la Comunidad de Madrid, ha ordenado este viernes la evacuación de los municipios de Chapinería, Navas del Rey y Colmenar del Arroyo ante el avance de los focos del fuego. Más de 10.000 personas han sido evacuadas en la zona ante el peor incendio de la historia de Madrid, en palabras de la presidenta de la comunidad, Isabel Díaz Ayuso. En Castilla y León, en IGR2, también se encuentra el incendio de Murias de Ponjos, en la provincia leonesa. Como consecuencia de las llamas, la Guardia Civil ha desalojado a cerca de 40 personas de las localidades de Andarroso, Rosales y Folloso, que han sido evacuadas y realojadas en las escuelas de Riello. Y fuera de nuestras fronteras, Donald Trump ha anunciado nuevos aranceles de entre el 10 y el 12,5% a las importaciones procedentes de 60 países y economías, entre ellas nuestro país, entre ellas la economía española. Continúa la sintonía de Vive Radio.

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1: Amiguetes, bienvenidos una tarde más, como siempre, al asiento de Vive Radio, disfrutando y compartiendo las canciones de los grandes artistas que tenemos en los días de hoy. Llega por aquí la campeona de campeonas, Aitana, 6 de febrero.

Te recomiendo, yo estoy enganchadísimo al documental que estamos viendo de Alejandro Sanz en plataformas digitales, porque habla de todas las canciones, de la historia de cada una de ellas, de la vida personal del gran artista, de sus vaivenes y, por supuesto, de las ganas de querer seguir luchando por la música. La música no se toca, y así de bien lo defiende él. Alejandro Sanz, el vino de tu boca. 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

realizando además una gran gira por todo el país. Es que cualquier cosa que digamos queda poco porque ella se lo merece todo. Leire Martínez en solitario, una gran artista, mejor mujer y por supuesto gran profesional y persona. Cabeza de Ratón, nuevo single que encontramos en su disco musical Historias de aquella niña, vive de la semana. Disfrútalo.

queda poco. En septiembre, el sevillano encontrará de nuevo la luz con este álbum, con esta misma canción y con todos sus fans que lo están deseando. Dime dónde estás. Fue Vive de la Semana en la cinta de Vive Radio y nosotros compartimos la mejor música, como siempre, para toda la emisión de toda Castilla y León. También nos puedes encontrar en internet, no lo olvides, viveradio.es. Vayas donde vayas y estés donde estés.

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El verano suena a piscina, playa, montaña, planes, amigos. Y también el verano suena al asiento de Vive Radio con los vives de la semana. Y esta semana tenemos a Leire Martínez, cabeza de ratón. Vive de la semana. Disfrútalo.

Pero un placer enorme haber estado contigo esta tarde en la cinta de Vive Radio. Te echaré de menos, pero te vuelvo a encontrar ya mismo. Así que vive lo tuyo, vive tu radio, vive tu verano.

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